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1: Queridos amigos, les habla Nelson Pinedo. Me siento sinceramente emocionado, conmovido por este fenómeno, esta experiencia que estamos viviendo. ¿Qué te parece, Celio, esta producción de dos generaciones?
2: Pues, Nelson, no sé ni qué decirte, porque esto es primera vez que sucede en el mundo. Así que yo quiero que escuchen lo que está pasando actualmente y se lo dedicamos al mundo entero.
1: Como dice Celio, para la América y el mundo, nuestra gratitud por el cariño que nos brindaron con la mamá del ritmo afrocaribe antillano, la Sonora Matancera, y el que nos sigan brindando con la continuación de ella, Alquimia. Muchas gracias.
2: Gracias.

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1: La Chorrera. Dice Agapito Méndez que le contaba a su mamá que allá por el año de 1935 sucedió algo con los habitantes de Río Blanco, Intibucá. En una ocasión llegaron hasta Intibucá los vecinos de la aldea de Río Blanco en busca del sacerdote a la parroquia.
2: ¡Buenas! Afigúrese que andamos buscando al señor cura.
3: ¿Y de dónde lo buscan?
4: Pues dígale al curita que lo venimos a buscar de la aldea de Río Blanco. Mire, es que allá todos somos catoliticos, mire, y romanos, ¿verdad usted?
2: Así es, por eso lo venimos a buscar al señor cura de la parroquia de usted.
3: ¿Y cuántas personas lo buscan?
4: Toditillos los de la aldea de yo, mire.
2: Sí, así es.
4: Es que ni quedaron afuera nadie, pues. Solo nosotros dos a la par vinimos a hacer la solicitud que venimos a hacer, pues usted sabe.
3: Pero se van a esperar un momentito, yo los pongo en contacto con el sacerdote.
4: Vaya, pues,
3: mientras tanto, siéntense en esas bancas.
4: Muchas gracias.
3: Ya va a venir el cura a atenderlos. Tengan paciencia,
4: que Dios
3: por favor.
4: Lo bendiga, señor.
3: Sí, por favor.
4: Muchas gracias, señor.
1: En efecto, había gran cantidad de personas que venían de la aldea de Río Blanco. Habían llegado a la parroquia y solo dos personas lo representaban, mientras los demás se quedaron en las inmediaciones del templo.
2: ¡Mire, compadre!
4: Ajá.
2: ¡Ese es Jesucristo!
4: Sí, sí, sí.
2: ¡Aquel que está colgado allá con los clavos en la cruz!
4: Sí, comadita. ¡Qué malditos los que le hicieron, ¿verdad? Le digo que si encuentro al judío ese que dicen que lo puyó con una lanza, le vuelo la cabeza de un cumazo, mire, comadrita.
2: Dicen que lo torturaron, sí. Compa.
4: Sí, pobrecito, mi señor.
2: Y le clavaron una corona de purititas espinas. Qué malos eran esos judíos, ¿verdad, compa?
4: Es que ellos no creían que Jesús era el Hijo de Dios,
2: sí,
4: mire.
2: Eso
4: y allí nomasitos se dieron cuenta cuando se les movió todo el tuco de tierra, mire, donde ellos estaban jugando con Kian, mire, como
2: dicen. Ahí mismito se dieron cuenta que él era el mero Hijo de Dios.
4: Sí.
2: Dicen que les entró una tembladera, que no hallaban dónde juirse. Veía usted,
4: sí, sí,
2: compa.
4: Los meros demonios, esos judíos, ¿verdad? No tenían nada de comadre, pero eran malos, mire.
2: Pero muchos se petatearon en el temblor. Eso es lo que dicen.
4: Le digo, comadrita, ¿y usted conoce a ese santo que tienen en ese altar, mire?
2: Mire, ese santo, ¿sí?, disfrazado de cura y que es pelón.
4: Ese es mismito, comadrita.
2: Ese se le llama San Antonio. Es muy milagroso y las mujeres los ponen patas arriba para conseguir marido.
4: Es el que le piden marido, mire.
2: Sí, es
4: cierto. Vi de donde Moncha que lo tendían patas para arriba, mire, y con dos candelotas, mire. Y la hija de Moncha la llamaba Maruca. ¿Se acuerda, verdad?
2: Ajá, sí.
4: Era la que estaba pidiendo acompañante, mire. Esa no me la sabía yo, comadre. Ajá. Y ese que está con unos chuchos en esa de estampa, ¿quién es, comadre? Es que le voy a ser sincero, yo de santo no sabo ni papa, mire.
2: Ay, ese de los chuchos es San Lázaro.
4: Ah, San Lázaro.
2: Es que dicen que los chuchos estaban lamiendo las heridas que le habían hecho unos pícaros y que de allí le entró una enfermedad. Así que le pidió a mi Diosito lindo que lo curara. Y le mandó unos chuchos para que le hicieran de tuitores. Y le lamieron las llagas. Y bella que se curó, bella, campita.
4: Usted, mire, bella usted. Hijo, ¿y cómo son de milagrosos los santos, verdad, comadrita?
2: Sí.
4: Óigame, comadrita. Y ese padrecito negritillo, mire, que parece carbón, ¿cómo se llama? Mire. ¿Cuál es la gracia de él?
2: Ay, ese
4: es que yo le he parecido a un amigo mío.
2: Ese cura negrito se llama San Benito y dicen que también es milagroso.
4: ¿Y ese qué enfermedad es cura, comadre?
2: Eso sí, no lo sé yo, pero según dicen, es bueno para las ronchas.
4: Por eso me gusta andar con usted, comadre, porque es bien ilustrada.
2: No, compa.
4: Yo
2: soy bien
4: grado,
2: ilustrativa.
4: Mire. Sí, yo ya mismo.
2: Cállese, que allá viene el señor
4: allá
2: cura
4: viene
2: de, eso,
4: el señor
2: de
4: cura,
2: esta parroquia, mire.
4: Allá viene, mire.
3: Es muy cierto.
1: Muy buenos días, hermanos míos. ¿En qué puedo servirles?
4: Que le explique mi comadre que está aquí presente. Mire que ella se viene a presentar, señor cura, ante usted, mire.
1: Vamos a ver. Dígame, ¿de dónde viene?
2: Es que nosotros somos de la aldea del Río Blanco.
4: De la aldea del Río Blanco, señor curita.
1: Sí. Es muy bonito lugar. Yo he ido varias veces por ahí.
2: Los demás compañeros están afuera.
4: Afuera, esperándolos aquí.
2: Para ver qué dice usted de ese señor cura y sacerdote.
4: Así es, señor cura, sí.
1: Vamos a ver de qué se trata. Para que esa gente no espere tanto tiempo bajo el sol.
2: Sí, ya estamos acostumbrados a surianos, padrecito.
4: Es que fíjese, padrecito, que nosotros somos meros cristianos, mire, de los que tenemos un montón de fe, mire.
2: Así es, mi señor santidad. Todos los de la comunidad somos gente de mucha fe.
1: Sí, pues alabo esa fe, porque la fe mueve montañas y los ha movido a ustedes para venir aquí, ¿verdad?
4: Así es, padrecito. Es que venimos a que nos preste una virgen para tenerla con nosotros allá en el pueblo de Dios, mire. Es que todos somos catoliquitos, mire, y no tenemos ni un santito para rezarle lo que nosotros rezamos en los rezos, mire.
1: ¿Con usted qué sabe, quieren, ¿verdad?, que les preste una virgen,
4: una virgencita,
1: ¿verdad?
4: Sí, para tenerla allá con nosotros, mire. Bella comadre, así es, padrecito, sí, a ver si usted, si su merced y su eminencia nos hace usted el favorcito, mire.
1: De manera que quieren una virgencita en su aldea.
4: Una virgencita, sí.
1: Todos son devotos, ¿verdad?
4: Uy, sí.
2: Así es, padrecillo, lindo, todos.
1: Muy bien, muy bien. Se van a llevar prestada esta virgencita que tengo aquí. Hay suficientes hombres para que la puedan cargar hasta la aldea.
4: Los venimos todos, padrecito, todito, los de allá, mire, de la aldea de yo, mire.
1: Pues se va a llamar ustedes en este momento quien les ayude para que la lleven, ¿verdad? Lleven la virgencita.
2: Es usted un buen cura, padrecito, ¿verdad?
4: Es un gran padrecito, sí.
2: Gran padrecito.
4: Que vengan todos, hay que traerlo para que carguen la virgencita.
1: Un gran entusiasmo se produjo en la calle cuando el Señor anunció a todos los que desde temprano estaban esperando en el atrio de la iglesia.
4: Compañero, el padre nos acaba de autorizar, bien autorizada la orden de que nos llevemos a la virgencita, mire. Así que venga para que ayude.
5: Démosle un aplauso.
2: ¡Qué bien, padrecito!
1: Los hombres llegaron hasta el altar donde estaba la Virgen, hicieron una reverencia, se persignaron y sobre sus hombros cargaron con su preciosa virgencita.
4: Ya les había dicho que nos llevaríamos la virgencita para la aldea de nosotros.
5: Y vive a todos muy contentos. Miren cómo la llevan de alegre sobre las espaldas.
4: Nos queda largo la casa, pero allá vamos con la virgencitita. Miren qué bonita.
5: Yo le vi de la carita, es muy bonita esa virgencita. Ya va a ver cómo nos va a hacer milagro, compa. Yo desde ahorita ya le estoy pidiendo.
4: Pues yo también le voy pidiendo a la virgencitita, mire, que cuide a la mujer de yo, mire, que hasta los nacos, mire. Y ya le va a tocar parirme.
5: Yo le pido a la virgencita que nos aviente agua de arriba para que se nos dé todas las milpas, compa, que hemos sembrado para tener que comer.
4: Ah, pues esa petición sí es bonitilla. Mire, a ver, repítamela a yo para aprendérmela. Mire,
5: que la virgencita nos aviente agüita de arriba para que se nos dé a todas las milpas que hemos sembrado para tener que comer.
4: ¡Qué tronco de petición, mi amigo! Pues a yo que me favorezca con la mujer y que no le vaya a dar por parir antes de que lleguemos con la virgencita, mi.
5: No se preocupe, que todo nos va a salir bien, compa.
4: Y la vamos a
5: celebrar. Solo que ya nos toca a los otros ayudar a los demás a cargar la Santísima Virgencita. Bueno, véngase, compa, véngase.
6: Ay, pues yo también.
1: Con gran devoción llevaban los campesinos la imagen de la Virgencita hacia su aldea. No sentían cansancio. Se turnaban en el camino para que nadie se cansara. Hombres, mujeres y niños iban felices. Habían comprado pólvora para ir más animados en el camino porque llevaban una inmensa fe de que el sacerdote les prestaría la Virgencita. Tal como sucedió, el trayecto a pie quedaba retirado, así que estuvieron caminando con su virgencita durante un día y medio sin cansarse, sin acostarse a dormir, sino que con su entusiasmo, la fe y la alegría de tener a su venerada Virgen. Al fin llegaron a la aldea y se reanudó la quema de pólvora.
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0: conmoción la llevaron a una casa que ya habían arreglado para tener allí a su virgencita que tanto les había costado llevar. Con su fe en la imagen, la colocaron cuidadosamente sobre un altar. Los que se habían quedado en la aldea fueron a visitarla y a rogarle sus bendiciones. Hasta avanzadas horas, todos estuvieron venerando la imagen de la Virgen y posteriormente dejaron cerrada con candado la puerta, asegurando así el preciado tesoro de tener ahí la imagen adorada. Al siguiente día, decenas de feligreses acudieron a ver la imagen y a encenderle velas para sus nobles peticiones. El encargado de la casa donde instalaron a la Virgen abrió emocionado el enorme candado.
1: Bueno, señores, ya pueden entrar. Pero síganse relajo, para que todos puedan ver a la Virgencita.
0: Pero se llevaron la mayor sorpresa de sus vidas. A pesar de haber dejado con un enorme candado aquella casa, la Virgen ya no estaba en el altar donde la colocaron. Y aquella situación los llenó de asombro.
2: ¡La Virgen ha desaparecido!
3: ¡Qué barbaridad!
4: ¡Robaron la Virgen! ¡Quisiera saber quién fue el desgraciado que se la robó para destriparlo ahorita mismo, mire!
3: ¡Pero cómo se la van a llevar si el candado nadie lo puede abrir, hombre! ¡No más con la llave!
1: ¡Qué tamaño candado!
3: ¡Este está misterioso, señores!
5: ¿Sabe qué, compita? ¡Vamos donde el señor cura a contarle lo que ha pasado!
4: ¡Sí, sí! ¡No es mala la idea, mire! ¡Pero tal vez así los prestan otra virgen, mire!
3: ¡Pero quién sabe, compita!
5: Yo creo que esa virgencita de segurito que se fue para la parroquia otra vez. Así he oído decir que ellas cuando no les gusta un lugar... mejor se regresan de donde vinieron.
3: ¿Y qué sabemos, vida? ¿Qué sabemos?
4: Pues, aunque volvamos a volar patas para allá de donde el curita y le contemos, ¿qué dicen ustedes? Vamos a volar patas para que te quieran.
3: Pero nos va a regañar el cubo.
0: Todos se fueron de nuevo donde el señor cura de la parroquia para contarle los pormenores de su viaje, donde habían colocado la Virgen y la forma misteriosa en que desapareció.
4: ¡Buena, señor padrecito, buena!
6: Muy buenas, hermanos míos.
4: Sí, sí.
6: Veo que venís asustados y sudando. Descansen, por favor. ¿Y qué tal la Virgencita?
5: ¡Ay, eso mismito! Venimos a contarle, señor cura de la parroquia.
6: Quiere decir que están contentos.
3: Estábamos, señor cura, estábamos.
6: A ver, no les entiendo muy bien. Explícate, mujer, explica.
5: Es que llevamos la Virgencita al pueblo de los otros. Había gran alegría, ¿verdad, compa?
4: Señor cura, y le pusimos cuetes en el camino para que se alegrara la Virgencita.
5: La colocamos, o sea que la pusimos en un altar lindísimo que ya habíamos preparado. Los vecinos nombraron al cuidador que pusiera un candadote en la puerta. Así que llegamos con la Virgencita y cuando era la medianoche todos los fuimos a acostar, ¿verdad, compa?
4: ¡Ahí, güey! ¡Con te parió la venada, padrecito! No olvido que por la mañana al abrir la puerta de par en par, la Virgencita ya no estaba. ¿Quién se la va a robar? ¡Ay, padrecito! ¡Ahí es donde nos hemos quedado! ¡Baboso, padrecito! Y hoy sí se vino todo el pueblo. Aquí está todo el pueblo de allá de yo, mire.
6: Así que la Virgencita desapareció del altar donde la tenía.
5: Así merito, don curita, así como lo está escuchando.
6: Bueno, me apena escuchar eso de ustedes. Pero sé que son gente de fe y eso me hace pensar que ese es un hecho que no tiene una explicación lógica.
4: ¿Y lo puede prestar otra virgencita, padrecito? ¿No ve que si la otra aparece por allí, tal vez la que se fue regrese, verdad, comadre?
5: Así lo creigo yo, compita.
6: Bueno.
5: Así lo creigo.
6: Les voy a prestar esa virgencita que está allá. Tal vez ocurra el milagro de que la otra aparezca, ¿no les parece?
3: Usted es que es bueno, padrecito. Por eso trajimos unas gallinas y unos frijolitos para usted, padrecito.
6: Bueno, pero esta virgencita sí me la vais a vigilar, ¿verdad?
5: Sí, allí me dijo, voy a dormir con ella.
6: Bueno, váyanse en paz y no dejen de avisarme. Cualquier cosa me avisen.
4: Sí, gracias, padrecito.
0: Cuando salieron de la iglesia con la nueva virgencita, hubo una gritería por parte de los vecinos y comenzaron a reventar cohetes. Fue así que todos regresaron a la aldea de Río Blanco en Intibucá. La alegría era indescriptible. Les tomó la misma cantidad de tiempo regresar al lugar, una hora y media. No dejaban sola a la Virgen. Ahí había candelas y muchas personas de rodillas rezando con devoción. Pero, ¿y la otra Virgen?
3: ¡Nunca me te apareció la Virgencita! ¡Que se fue! ¡Nunca!
4: Pero por ahí dicen que la Virgen está en la chorrera, comadrita. ¡La chorrera!
5: ¡Así es, compita! ¡Allá se fue a vivir la Virgencita!
4: ¡Ahí está!
5: Hay gente que dice que la Virgencita estaba empautada. Pero eso sí, empautada. Pero las vírgenes no hacen esas cosas porque son de Dios.
3: Pero a mucha gente le da miedo pasar por la chorrera.
4: A mucha gente le da, a mi compadre le da miedo ir a la chorrera.
0: Antes de llegar a Río Blanco, hay una catarata conocida como la Chorrera Áspera, que tiene más o menos unos 100 metros de altura. Está formada por enormes peñas en forma de pared. Da la impresión de ser un enorme edificio como los que se construyen en las ciudades. Al pie de la catarata, en la parte baja pasa un camino, y un día pasaron aquellas buenas gentes por el mencionado camino, cuando de pronto escucharon el repicar de unas campanas que provenían de una cueva detrás de la catarata.

0: ¡Detrás de la patronata!
1: ¡Miren! ¡Es la virgencita que se perdió! ¡Está detrás del agua!
0: ¡Purísima, comadre!
2: ¡Dios mío! ¡Sea la virgencita!
3: ¡Con razón! ¡Con razón ya me habían dicho que aquí en la chorrera había una virgencita!
2: ¡Ahí está mi vida virgencita!
0: ¡Espíritu Santo! ¡Ay, amén!
4: Desde entonces se le conoce como la Virgen de la Chorrera, y dicen que desde lejos se ve detrás de la cortina de agua y que es muy milagrosa. Muy buenas noches.
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10: Hay un secreto que muy pocos seres en la vida han podido descifrar. La forma para ser una persona exitosa. Ciencia, poder y mente. Hermandad mística universal. Grandes seres que se inmortalizaron por sus dones sobrenaturales que le deslumbran el camino del éxito y la verdad. Despeje su mente y prográmese para ser un triunfador. Erradique la mala suerte. Protéjase de enemigos ocultos. Sea positivo y únase a la familia más exitosa del planeta. 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Sean todos ustedes bienvenidos a su programa de orientación social y familiar.
11: Cura para su alma. Amadísimos hermanos de la sintonía, ¿qué tal? ¿Qué tal? Reciban un cordial saludo de parte de la Hermandad Mística Universal, que como todos los días, dándole comienzo a un programa más de este su programa, Cura para su Alma. Venimos aquí con el único fin, en una campaña de salud para cada uno de ustedes, los fieles hermanos y hermanas en Cristo que están sufriendo, están padeciendo por esa terrible enfermedad, porque los médicos no lo curan, porque los médicos no le hallan una solución a su enfermedad, y usted no sabe qué es lo que tiene, quiere saber si su enfermedad es natural o sobrenatural, porque la medicina no le obra, porque usted es de las personas que va a cuanto lugar puede, toma cuanta cosa le dan, pero de nada le sirve, va donde el médico, se hace cuanto examen puede, pero nada le sale, como que si usted no tuviera nada. 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No le vamos a adivinar, porque adivinos no somos, adivino Dios del cielo y Padre en la tierra que todo lo ve. No, vamos a hacer un estudio espiritual donde le vamos a decir qué es lo que usted tiene verdaderamente, porque es que usted sufre y padece, usted que siente la enfermedad, pero nadie lo cura, nadie le dice qué es lo que tiene. Nosotros le vamos a hablar con la verdad. 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Si es que viene siendo víctima de envidia de personas que le están haciendo algo, nosotros le vamos a hablar con la verdad. Está sufriendo, está padeciendo usted, mi querido hermano o hermana de la sintonía, que porque ese ser amado se le ha alejado, sufre y padece, que porque su hogar parece un campo de batalla, siente usted que su pareja lo aborrece. 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Bueno, vamos a atender una llamada que tengo en la línea. Hermanita, regáleme su nombre si es tan amable.
12: María Piedad.
11: María Piedad, un gusto, doña María Piedad. ¿Oyes?
12: Yo la estaba llamando para dar mi testimonio.
11: Ah, usted me está llamando para dar un testimonio. ¿Quiere decirte que usted ya me visitó?
12: Exactamente, ya lo visité por el problema de...
11: Cuéntame, doña María, ¿hace cuánto me visitaste?
12: Hace 8 días exactos.
13: Hace 8 días. Y cuéntale a los fieles oyentes cuáles eran tus problemas antes de visitarme.
12: Pues mis problemas eran los sangrados que tenía, dolores menstruales que no se me quitaban.
13: Tenías dolor, o sea, tenía sangrado, dolores menstruales, dolor en el vientre.
12: Sí, y dolor en la columna.
13: Ah, ya me estoy acordando, ya me estoy acordando de ti, hermanita. Claro, venías con mucho dolor, que también inflamado el estómago. Comías poquito y parece que el estómago se te inflaba. Todo, estabas muy mal, no podías ni caminar por esos dolores que tenías. El sangrado no se te quitaba, todo. Y ahora, después de haberte dado la medicina, después de haberte hecho el tratamiento, ¿cómo estás?
12: La verdad, bastante bien, me ha ayudado bastante el tratamiento que me dio con sus medicamentos. Excelente, ya ahorita ya el dolor en la espalda se me fue, ya no me duele mucho como me dolía antes.
13: O sea que ya el dolor ha disminuido, el sangrado ya se te quitó.
12: Ya se me quitó el sangrado.
13: Ah, bendito sea Dios. ¿Y el dolor en el vientre también?
12: Sí, ya no lo tengo.
13: Ah, solo tienes un poquito de dolor de espalda. O sea que ya prácticamente estás curada.
12: Así es.
13: Bendito sea Dios, hermanita María. Qué felicidad tan grande escuchar estas palabras de agradecimiento. Escuchar de que gracias a nosotros estás curada, estás sanada, hermanita. Qué felicidad tan grande. ¿Y qué le dices a los fieles oyentes que nos estás escuchando en estos momentos?
12: Que confíen en usted, que usted es una excelente persona que con sus medicamentos ayuda bastante. Y gracias a los números que usted me regaló, que yo me pude ganar la lotería.
13: Bendito sea Dios, hermanita, qué felicidad tan grande escuchar estas palabras. Te ganaste un premio. ¿Cuánto fue lo que te ganaste con los números que te revelamos?
12: 200 mil.
13: Bendito sea Dios, hermano. O sea que estas palabras que usted está dando, este testimonio que usted está dando, lo da prueba de Dios.
12: Lo apruebo.
13: ¿Qué le dice a los fieles oyentes que nos están escuchando en estos momentos? Que nosotros, los hermanos, sí sabemos, sí tenemos el don.
12: Así es.
13: Que estamos con Dios, que en nuestro centro espiritual está el Espíritu Santo.
12: Así es.
13: Gracias, hermanita. Este testimonio lo da prueba de Dios.
12: Lo apruebo.
13: Gracias, hermanita, por haber llamado. Dios te bendiga. Muchas gracias.
14: Seguimos en sintonía de este su maravilloso programa Cura para su Alma. Sigan llamando, síganse comunicando a nuestra línea telefónica que los seguimos orientando. Puede comunicarse a la línea 98-59-87-54, 98-59-87-54. Mi querido hermano o hermana de la sintonía que en estos momentos sufre y padece por los terribles sinsabores de la vida, que porque piensa que la vida le paga mal, es usted de las personas que trabajan noche con noche, sol con sol, pero no ve el fruto de su trabajo y se pregunta, pero ¿por qué? ¿Qué es lo que pasa conmigo? ¿Siente usted que le tienen envidia? Sabemos, mi querido hermano o hermana de la sintonía, que como hay un Dios, hay un diablo, como hay gente buena, hay gente mala, hay gente que se dedica a dañar a los demás. Así como nosotros adoramos a nuestro Dios Padre Celestial Creador, hay gente que adora al demonio, que es capaz de, por envidia, dañar una familia entera, o personas que adoran al demonio son capaces de dañar una comunidad entera. Hay personas que por envidia dañan un hogar, le toman una foto, hacen un trabajo satánico a través de esa foto, donde son capaces de sacrificar un animal vivo, clavar la foto de la persona y hacer un ritual satánico en un cementerio para destruir un hogar, dañar una pareja o para enfermar a alguien. Tres consejos que les voy a dar: nunca barran la casa de afuera hacia adentro, sino de adentro para afuera. Segundo consejo: nunca de sal de comer, porque con esa misma sal lo salan. Y tercer consejo: usted tiene amigo, amigas que lo invitan a la iglesia católica, evangélica, cristiano, muy poco, pero a reuniones, a comer y a beber, ahí en esas reuniones donde le toman la foto para hacerle el trabajo, o donde agarran y le dan burundanga a tomar, ve, agarran un pelo de muerte muerto, lo echan a un vaso con agua, echan ese pelo en un vaso con agua, ese pelo de muerto, y sale una larva. Esa larva la ponen a secar al sol, eso lo muelen, lo convierten así como en polvo, en ceniza, junto con la baba de sapo y secada, lo echan en una comida, en una bebida, como si fuera azúcar, como si fuera sal, y eso le dan a una persona a comer y lo enferman. Por eso es que la persona come poquito y parece que se hubiera tragado un animal entero. Esa persona que mantiene triste, aburrida, afligida, decaída, deprimida, enferma, con cansancio en el cuerpo, agotamiento físico, o esa persona que sufre de frigidez, que porque no le dan deseos, apetito sexual, no le da por compartir con la pareja, todo eso es debido a base de un trabajo, de un mal espíritu, de un manto negro, a base de una foto que le toman y le prenden candelas negras, le hacen un ritual satánico, lo fuman, lo purean y le encarnan ese mal espíritu para dañarlo, o también le dan burundanga a tomar. ¿Cuántas cosas hacen para dañar a una persona, dañar a una familia? 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Bueno, me dice el ingeniero de sonido que el tiempo en la radio es muy corto. Está acabando este maravilloso programa. Los espero para la próxima con un programa igual o mucho mejor a este. Pero antes, los invito al hermano, a la hermana en Cristo, que está sufriendo, está padeciendo en estos momentos, que lleva noches de desvelo, que no puede dormir, que porque esa enfermedad no lo deja dormir, a que prepare un vasito con agua. Vamos a orar, vamos a despedir este maravilloso programa con una hermosa oración a través de Dios y el Espíritu Santo, porque en nuestro centro espiritual está el Espíritu Santo. Vamos a orar por todas estas personas que están sufriendo por esas enfermedades. Usted que está enfermo, o usted que está deprimido, que porque es el ser amado se le ha alejado, que el Espíritu de Dios entre a través de estas ondas hercianas, en el nombre del Padre, del Hijo y del Espíritu Santo. Señor Jesucristo, yo reconozco que tú moriste por mis pecados. Te pido que entres en mi vida como mi Dios y mi Salvador. Te pido que hagas de mí la persona que tú quieres que yo sea. Gracias, Señor, por perdonarme. Espíritu Santo, eleva todas mis plegarias. Sáname espiritualmente como físicamente, en el nombre de tu amado Señor Jesucristo. Amén, amén. Pueden tomarse todos ese vasito con agua. Anote nuestra línea telefónica para que llame ya, se comunique con nosotros. Seguimos orientando. Pueden comunicarse a la línea 98-59-87-54. Los espero para la próxima. Hasta la próxima.
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1: Ok, Jimán, sigue mandándole gas, al igual que Denis y Junior. Y para el ingeniero Bob Grant, la bienvenida de parte de sus amigos y la gran banda y también Confetti Discos.
2: Aló, la gran banda que desea. Aló.
3: Aló, muy buenas noches.
2: Buenas noches. Aquí es donde a uno le mandan gas. Perdón, que si aquí es donde a uno le mandan gas.
1: Claro que sí, aquí es.
2: Aquí mero es.
3: ¿Ah, sí?
2: ¿Usted quiere que le mandemos gas?
3: Más respeto para la negra, ¿eh?

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0: Dos agüitas.
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0: Sobre el río Umuya de Comayagua se han contado muchas cosas. Se dice que en ciertas épocas del año han visto por ahí un lagarto de oro, que la sucia le ha aparecido a muchos tunantes que merodean por ese río. En fin, las historias son abundantes y poco a poco se las iremos contando. José Luis y su amigo Reinaldo eran apasionados de la pesca. Se reunían por las tardes en el parque de Comayagua frente a la catedral para contar sus hazañas de pescadores.
1: Mira, Rey, el otro día se me pegó ahí en la oficina agrícola un guapote que lo tuvimos que sacar entre cuatro. Así era, de grande ese guapote, mira.
2: Sí, hombre. ¿Cuánto pesó?
1: Bueno, dijo el ingeniero que lo pesó, que casi llegaba a las 300 libras.
2: No seas tan mentiroso, que el guapote que sacaste solo pesaba 5 libras.
1: No, hombre.
2: A mí me contó Chema que hiciste un gran escándalo porque decías que era un guapote gigantesco.
1: Sí, hombre.
2: Pero que estaba enredado en unos bejucos.
1: No, no, por eso te digo. Los bejucos y el guapote pesaban 300 libras.
2: Fíjate que me invitó a pescar Emilio. ¿Te acuerdas de Emilio?
1: Ajá.
2: Dice que vamos a ir a Lumuya, pero en la noche.
1: Mira, lo que pasa es que ese jodido pesca con trasmayo. Y a mí eso no me gusta porque matan los pescados chiquitos, hombre.
2: Es verdad, pero se agarra pescado que es un contento, no
1: bueno,
2: me vayas a decir que no.
1: Eso sí es cierto. Pero acordate que en la noche puedes sacar tamagaces en las redes, tamañas, culebrotas. Sí, hombre, del trasmayo. Y ahí sí es peligroso. Mejor vámonos nosotros por nuestro lado a pescar con culichas y bubuchas, hombre.
2: Deberíamos de sacar las bubuchas un día antes para que estén jucas. Así pesca Roberto Fiegos, ¿te acordás de él? Con bubucha juca.
1: Sí, es que a los pescados grandes les llama la atención el olor a podrido, ¿verdad?
2: Así es. ¿Qué le digo a Emilio entonces?
1: Mira, decirle que se busque otros compañeros, porque a mí no me gusta la pesca con trasmayo, hombre.
2: Entonces, ¿cuándo nos miramos con vos?
1: Bueno, mirémonos el viernes en la tarde y nos vamos a pescar desde la mañana hasta que nos agarre la noche del sábado. Vos sabes que la pesca lo hace rigioso a uno, hombre.
2: Sí. Así es. Y dice mi mujer que yo mejor me hubiera casado con una bubucha.
1: Bueno, nos vemos el viernes entonces.
2: Vaya.
0: Los amigos eran inseparables. Los unía más el deporte, la pesca, y tenían buena suerte porque de Lumuya siempre sacaban buenos ejemplares. Llegó el día viernes y...
3: Ibas para donde tu novio, ¿verdad?
1: ¿Ah?
3: Y no quieres pasar los fines de semana con nosotros.
1: Ay, amorcito, vos sabes que me gusta la pesca, que con Rey nos llevamos muy bien. Además, siempre traigo pescado que nos sirve para la comida de la semana.
3: Bueno, está bien, pero no se van a ir hoy, ¿verdad?
1: No, no, no, hoy solo vamos a sacar unas bubuchas para que amanezcan juca mañana. Es que a Rey se le ha metido que con bubucha juca pican más. Aunque a mí me gusta más pescar con culichas.
3: Ay, vaya jodido. Hasta puerco se han vuelto ustedes.
1: No, hombre.
3: Imagínense pescar con bubucha jucas. No les digo que están quedando locos ustedes dos.
1: Ve, te voy a dejar un dinerito para que vayas a la pesa. Hoy quiero comer carnita asada con chilmolito.
3: Ah, está bien. Oíme, ¿sabes quién se salió vos?
1: ¿Quién vos?
3: La hija de don Luciano. Dicen que se fue con aquel repartidor de productos, el tal Efraín.
1: Y con ese se fue.
3: Ajá.
1: Pero si ese jodido es casado y tiene como tres mujeres.
3: ¿De veras, vos?
1: Sí.
3: Puchica, pues le va a ir mal. Ve qué desgraciado.
1: Sí, es verdad.
3: Y la mamá de la cipota me estaba diciendo ayer que no le daba pesar de que su hija se haya ido con ese hombre porque era muy bueno. Como los tenía de engañados. Que siempre le dejaba productos y que hasta le había prometido hacerle una casita.
1: La casita sí, sí se la va a hacer, pero de mentol. Pobre doña, no sabe la fiera que se llevó a su hija. ¿Y don Luciano qué dice?
3: Él sí dice que se la va a quitar. No lo ve buena gente, como él dice.
1: El viejo no se engaña, no se engaña.
3: ¿Y vos cómo sabes que ese condenado tiene varias mujeres, que es casado y con ese montón de hijos? ¿Qué decís?
1: Porque él mismo lo ha dicho en los estancos. La vez pasada estábamos chupando. Él llegó, nos invitó y se puso a hablar de sus mujeres y de su esposa.
3: Ay, no, pobres las muchachas de estos pueblos que se enamoran de gente que no conocen bien. Mm. Ah, pero es que el tufito a gasolina le llama la atención.
1: Pues lo que va a suceder es lo de siempre. Cuando la tenga preñada, la va a venir a dejar y después se hace humo. Los pobres viejos a criar nietos. Es la de nunca acabar, mamá.
3: Ay, pobrecita esa muchacha.
4: ¡Rey! Y se van a ir conmigo mañana al fin, ¿vos?
2: Vos sabés que a Luis no le gusta pescar con trasmayo, porque él lo que le encanta es sentir que el pescado le está jalando el cordel.
4: Ah, bueno, a mí también me gusta. Pero fíjate que es más fácil con el trasmayo. Y además, no hay que estar sentado en la orilla del río ahí tanto tiempo. Ahí es una sola vez, se coloca el trasmayo en la corriente. Y solo es de esperar un poco para que se llene de pescado.
2: Sí.
4: De ahí nos repartimos en partes iguales y ya, vos.
2: Eso es cierto, pero a mí me gusta andar con Luis. O sea que ya nos acostumbramos a andar juntos pescando por todos los ríos y quebradas.
4: En eso tiene razón, Rey. Ustedes tienen una bonita amistad, vos.
2: Pero te agradezco que nos hayas tomado en cuenta para ir a pescar con vos. Gracias.
4: Bueno, nos vamos a ver el domingo.
2: Ajá.
4: Y si no sacan nada, pues... yo les voy a regalar ahí unos cuantos pescados. ¿Qué decís?
2: Macanudo, pues. Le voy a decir a Luis. Ve. Seguí viene.
4: Sí,
2: hablando del rey de Roma.
1: Ajá, Emilio. Ajá. ¿Y vas a ir a pescar mañana en la noche?
4: Sí, fíjate que de eso estábamos hablando con Rey.
1: Ajá.
4: Sí. Qué lástima que no vayan conmigo y con los muchachos. Bueno,
1: te explicó Reinaldo, ¿verdad?
4: Sí, hombre. Antes yo era igual. Yo era igual así a ustedes. Que me gustaba pescar con trasmayo. O mejor dicho, con anzuelo. Pero ahora me gusta más con trasmayo porque se pesca más.
1: No, es cierto. Pero, mira, nosotros llevamos esta atarraya solo para sacar bubuchas, congos y plateadas. Que no sirven de carnada.
2: Con esas sacamos bastante.
1: Sí.
4: Sí, y ahorita la van a sacar. ¿Por qué no mañana? Que mañana es que va a ir a pescar, ¿no?
2: Es que yo le digo a este que se pesca más con bubucha juca. Los grandes pican mejor la bubucha.
4: Sí. No, eso es cierto. Es que a los pescados grandotes le gusta el tufito ahí, ¿no?
2: Ya ves que te dije.
1: Bueno, sí, hombre. A ver qué tal nos va mañana. Nos vamos a ir de pesca desde la mañana y vamos a regresar de noche, más o menos a las 10.
2: Óyeme, Luis, ¿no te dijo nada tu mujer? Ah. Como que no le gusta mucho que te vayas a pescar conmigo.
1: Mira, ya no le hago caso. Siempre me dice lo mismo. Ya no se enoja como antes, hombre, no te preocupes.
4: Lo que no le gusta a ella es que uno diga que se va a pescar y se vaya a mujeriar. Como aquel amigo que decía que se iba de pesca. Y cuando salía de donde el amante, pasaba por el mercado comprando pescado para decir que había tenido suerte. No te digo.
1: Pues nosotros nos vemos, Emilio. Tal vez nos encontramos por el río mañana en la noche, ¿verdad?
4: Hombre, de veras, a lo mejor se deciden acompañarnos.
2: ¿Y qué sabemos?
4: Bueno, les deseo suerte.
1: Gracias.
4: Vale. Saquen bastantes congos plateados y bubuchas.
2: Gracias.
4: Para que las pongan a juquear.
1: Nos vemos, Emilio.
4: Ok, nos vemos.
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0: Luis y Reinaldo se dedicaron a sacar con su atarraya gran cantidad de pequeños pececitos para meterlos en una lata sin agua con el propósito de que se descompusieran y así ir de pesca al día siguiente por la noche. Dejaron las latas llenas de pescaditos, escondidas en el monte porque sus mujeres no aguantarían la pestilencia. Al día siguiente, muy de mañana, se encontraron para ir de pesca al río Umuya.
1: ¿Trajiste lo que te dije?
4: Sí.
1: Lámpara, cordeles, anzuelos, sí. Termo con café,
4: sí.
1: Pan y un cazo para meter los pescados.
4: Aquí lo llevo todo. ¿Y vos?
1: No, llevo lo mismo. Hasta traje dos sudaderas por si hace frío en la noche.
4: Bueno, es una buena idea. Ajá, ¿y para dónde vamos hoy?
1: Mira, nos vamos a ir río arriba, porque ahí hay buenas pozas. Yo las conozco y ahí no llega mucho pescador.
4: Eso es lo bueno.
1: Mira, que ellos van a aparecer por el río en la noche. Acostumbran tirar el trasmayo desde las 7 hasta en la madrugada.
4: Seguramente los encontraremos cuando nosotros vengamos de regreso.
1: Pues es lo más seguro. Mira, yo voy a tirar el anzuelo por aquellas piedras.
4: Sí.
1: Vos tiralas al centro, para ver qué tal nos va.
4: En esta gran poza debe de haber pescado grande. Aquí no conocía yo, Luis.
1: Ah, de verdad que te dije.
4: Sí.
1: Nada más que hemos pegado una buena caminada, pero vale la pena.
4: Bueno, allá voy.
0: Los amigos llegaron con suerte, pues a los pocos minutos de tirar los anzuelos, comenzaron a sentir en el cordel que les estaban picando.
1: Mira cómo jala este condenado. Híjole, debe ser grande, vos. Mira,
4: a mí me están picando también. Híjole, ¿viste cómo jala?
1: Mira, déjalo hasta que corra, le das el tirón. Es que es grande ese pescado, así pica, dale.
4: Y jalo. Mira, aquí viene, Mira cómo pesa este jodido, es grande.
1: Mira, no lo jalete un solo, que se te va a ir. Sácalo despacio, eso es. Dios mío, qué guapo tombos.
4: Sí,
1: hombre.
4: Casi se me va el desgraciado. Mira tu cordel. Te están jalando.
1: Espérate, este no se me escapa ya vas a ver. Aquí lo traigo. Híjole, mira, es grande también. Míralo.
4: ¡Qué grande!
0: Como a las 5 de la tarde habían sacado bastante guapotes y sábalos de las pozas que conocía Luis. A esa hora comenzaron a caminar río abajo para llegar de noche a las orillas de Comayagua. Se entretenían en las pozas pequeñas tirando los anzuelos. Y así iba corriendo el tiempo. Cuando menos lo esperaban, los agarró la noche.
4: Papo, qué rapidito se hizo de noche, vos.
1: Ah, es que pescando a uno se le ve el tiempo y no se da cuenta de nada, hombre.
4: Ahí como que viene alguien. ¿Me escucha? Veo como la luz de un cigarro.
1: Debe ser algún vecino de las casas, de allá arriba.
9: Sí. Buenas, muchachos.
1: Buenas.
9: Está clarita la noche, ¿verdad?
4: Sí.
9: Es que hoy hay luna llena. Veo que andan pescando, ¿verdad?
1: Así es, señor.
4: Sí, señor.
1: Venimos de las pozas de allá arriba.
9: Ya sé cuáles son. Ahí hay mucho pescado. Como quedan retiradas las pozas, nadie va a pescar ahí, muchachos.
4: ¿Y usted anda pescando también, señor?
9: No. Yo pesqué hace muchos años por estos lados, pero ahora ya no lo hago. Ah, por cierto, váyanse un poco rápido porque noches así como esta que hace luna asustan en este río.
2: ¿A qué asusta, señor?
9: Así es, amigo.
1: Pues, miren, nosotros tenemos tiempo de pescar en este río y nunca nos han asustado.
9: Puede ser, pero aquí se ven cosas por esta zona cuando hay luna llena. Mejor váyanse para sus casas, un buen consejo que les doy.
2: ¿Y usted vive aquí cerca, señor?
9: Sí, allá al otro lado. Me llamo Mario Santa María.
1: Yo soy Luis y él es Rey.
9: Ah, mucho gusto.
2: Rey, muchacho. Me dice.
9: Ah, Rey.
2: Sí.
9: Bueno, mejor váyanse, muchachos. No vaya a sucederles algo malo, ¿verdad?
2: Sí.
9: Mejor váyanse.
2: Caray, es un buen consejo.
1: Oh, sí.
9: Claro que sí. Bueno, que les vaya bien, muchachos.
1: Yo bueno, adiós, don Mario, y gracias por la advertencia.
9: Ya, bueno, ya saben, nos vemos.
2: Adiós, que le vaya muy bien.
4: ¿Vos crees que aquí asusten como nos dijo ese señor?
1: No creo, vos. Está muy claro para que se nos presente algún fantasma.
4: Ve, ahí hay otra poza. ¿Por qué no probamos aquí, Luis, un ratito?
1: Pues, un ratito, hombre, no es mala idea. Probemos, hombre, intentemos.
0: Los amigos lanzaron sus cordeles a la pequeña poza y les pareció escuchar que alguien se lanzaba al agua en otra poza cercana.
4: Alguien se está bañando en la otra poza, Luis, ¿oíste?
1: No, sí.
4: Escucha.
1: Oí clarito, hombre. Mira, dejemos los cordeles amarrados en estas ramas y vamos a ver quién es.
0: Los amigos se fueron a la siguiente poza para ver quién se había lanzado al agua. Pero ahí no había nadie. Sin embargo, cuando ellos miraban hacia la poza, alguien invisible se lanzó de nuevo.
1: ¿Oíste?
4: Sí.
1: Esto no me gusta para nada, porque hasta aquí me cayó el agua, vos.
2: Mejor vámonos, Luis. Solo recojamos los costales y nos vamos ya. Vámonos.
0: Más corriendo que andando, abandonaron aquel lugar donde don Mario les había dicho que asustaban. Siguieron río abajo porque conocían bien los caminos, contando con la ventaja de tener una luna clara que alumbraba muy bien.
1: Oh, chica, qué susto, vos.
2: Mira allá. Es Emilio.
1: Ah, sí.
2: Hacele señas.
1: Hombre, nos está haciendo señas.
2: ¡Emilio! ¡Emilio!
10: ¡Venga, muchachos! ¡Nos estaba esperando! ¡Venga!
1: Loco, ¿qué pasó con los demás? ¿Qué pasó con los demás?
4: Ah, bueno, se acaban de ir. Ay, que me estaba bañando. Y les dije que se llevaran el trasmayo y el pescado. Pero veo que les fue bien, muchachos.
2: Más o menos. Ponete los zapatos y nos vamos.
4: Espérenme, hombre.
1: Cúrate, hombre.
4: Puchica, qué bonita está la noche. Clarerita como el día.
1: Pero nos acaban de asustar, fíjate. Allá en la poza de arriba. Bueno, te vamos a contar en el camino.
4: Dale, vamos, pues.
0: Los tres amigos llegaron a la ciudad de Comayagua platicando. Emilio se despidió de ellos y Reinaldo y Luis se fueron juntos. Reinaldo decidió quedarse a dormir en la casa de su amigo Luis.
3: Pues hoy sí le fue bien, muchachos. ¡Qué montón de guapotes trajeron!
2: Ya ve, doña, que tuvimos suerte.
3: Pues pensé que iban a venir de madrugada, pero hasta ahora no han dado ni las 12. ¡Ah! ¿Y saben a quién están velando ahorita?
1: ¿A quién, amor?
3: A su amigo Emilio. Lo mató un carro en la tarde y el chofer del carro fue a chocar en un poste y se mató. Dicen que ya era un hombre viejo y que se llamaba Mario Santa María. ¿Pero qué les pasa? ¿Qué les pasa, muchachos? ¿Hay algo malo?
2: Escúchate, Luis.
0: Los amigos se desmayaron a un tiempo y tuvieron fuertes calenturas. Sin saberlo, habían platicado con dos personas muertas. Muy buenas noches.
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2: 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La forma para ser una persona exitosa. Ciencia, poder y mente. 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
3: ¿Qué tal mi bella familia? Cordial saludo. Damos inicio a nuestro programa en el día de hoy, como es costumbre, todos los días de lunes a viernes en este su horario habitual. Hay momentos en los que todo parece cambiar sin explicación, las discusiones constantes, negocios que se detienen, caminos cerrados, cansancio, pesadillas o una sensación de intranquilidad que no desaparece. En diferentes tradiciones espirituales, esas experiencias se relacionan con la envidia, las energías negativas, el mal de ojo o posibles trabajos de brujería. Pero, ¿cómo distinguir una preocupación cotidiana de una situación que requiere orientación espiritual? Pues bien, exactamente aquí, con nosotros, a través de este su programa, de este espacio radial, donde hablaremos exactamente de estos temas tan importantes como males extraños, hablar también de cómo protegernos a través de una protección espiritual, realizar limpiezas energéticas y, lo más importante, resolver esos misterios que rodean precisamente a aquella persona cuando ha sido víctima de una brujería, de una maldad. Bueno, vamos a recordar nuestra línea telefónica 9859-8754. 9859-8754, esa es nuestra línea telefónica. Vuelvo y repito, 9859-8754. Exactamente esa es nuestra línea telefónica, mis queridos hermanos. Y de esta manera usted también ahí puede comunicarse por el WhatsApp. Bueno, mi bella familia, hoy tenemos una persona muy especial. Exactamente está nuestro querido padre, mi padre. Exactamente el padre Jacinto, que nos va a acompañar también a través de este programa. Hoy vamos precisamente también a hablar de lo que es la numerología. Vamos a estar dando los números para la diaria, también para la pega 3, exactamente, para que usted también pueda jugarlos. Estén pendientes, tengan lápiz y papel a la mano. Vamos a recibir exactamente a nuestro padre, exactamente Jacinto, que nos está acompañando en el día de hoy.
4: Gracias, hijo Elian, por invitarme a tu programa y poder compartir estas palabras para aquellas personas que hoy en día las están necesitando. Hoy es un día maravilloso para que usted nos visite, precisamente. Es un día de sanación, de liberación, para que usted pueda despojarte de todas esas cosas que hoy en día lo tienen estancado. Tengo los remedios, tengo la cura, para aquellas personas que están siendo víctimas de brujerías y los tienen enfermos. Vamos en estos momentos a recibir una llamada que tenemos en línea que nuestro hijo Elian va a recibir.
3: Hola, ¿cuál es tu nombre?
5: Alma Lorena.
3: Alma Lorena. Alma, ¿me regalas tu fecha de nacimiento, por favor?
5: El 29 de noviembre del 1998.
3: Del año 98, ok. Alma, y cuéntame, ¿cuál es el motivo de tu consulta?
5: Pues fíjense que ya tengo meses de andar toda mareada, me hago exámenes y nada. asco, si me hago examen de embarazo, me dice la gente, y nada.
3: Ok. ¿Y hace cuánto tuvo su bebé?
5: 3 años va a tener ya casi.
3: Ya 3 años. ¿Y usted desde hace cuánto tiempo viene con este, con estos mareos, con esto que siente en su cuerpo?
5: Ya meses, para decirle, meses.
3: Bueno, Alma, primero que todo, en estos momentos, haciendo un análisis a través de tu fecha de nacimiento, alcanzo a ver y a percibir de que estos problemas que tú vienes padeciendo de salud, debes de ponerle mucha atención. Primero, ¿por qué? Porque usted ve que usted se ha hecho exámenes, análisis, pruebas, se ha tomado sus medicamentos, se ha hecho sus tratamientos, pero ve que eso no le obra, no le sirve para nada. Y no es que no le sirva, lo que pasa es que el problema suyo, su enfermedad y todo esto que usted viene padeciendo no es natural. Lamentablemente, usted lo que tiene es un daño, tiene algo puesto. Y por ese motivo es que usted viene sintiendo agotamiento, pesadez, no le provoca hacer nada, mantiene de mal genio, a veces siente que todo le molesta, le cansa, le aburre, siente cansancios en la cabeza, en la noche a veces no me duerme bien. Y así sucesivamente yo le puedo estar hablando muchas cosas, pero el problema es de que esa situación puede llegar a empeorar, y al empeorar pues la va a afectar y la va a perjudicar mucho a usted. Pregunta número 1, ¿se quiere curar, se quiere sanar?
5: Pues sí.
3: Bueno, primer punto, porque es importante la fe. Hay que tener fe, hay que creer para que pueda uno completamente dar un paso importante en esta situación. Entonces vea, mire lo que vamos a hacer. Yo le voy a separar una cita para que nos veamos y de esta manera poderle explicar a usted más profundamente esta situación. ¿De acuerdo?
5: Ajá.
3: Bueno, las personas pueden seguir llamando. 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Bueno, hoy precisamente, como lo digo, tenemos un invitado muy especial, mi querido padre Jacinto, que me está acompañando en este programa y que todos los días va a estar con nosotros, también exactamente compartiendo sus conocimientos, su sabiduría, que nos permite poder completamente ayudar a aquellas personas que hoy en día son víctimas de males extraños, sienten que sus tierras las tienen dañadas. Entonces hoy es el momento para que usted se comunique. ¿Qué opina usted de esto, querido padre Jacinto?
4: Son situaciones muy complejas, mi querido hijo. ¿Por qué? Porque cuando hay personas que están siendo víctimas de daños, lamentablemente los enferman, acaban con su vida. Aquellos campesinos que luchan con su tierra para sacar sus cosechas, pero no pueden porque se les daña, se les pudre. También quiero hacer una invitación a todas las personas, exactamente ya en los próximos segmentos, para que tome nota de los números, porque vamos a estar dando los números de la chica de la diaria y de la pega 3, para que usted también pueda jugarla y usted pueda tener el privilegio de poder ganar y poder disfrutar de esas cosas tan maravillosas como lo es la suerte.
3: Así es, mi querido padre Jacinto, muchas gracias, porque para mí el tenerlo aquí en nuestro programa es algo muy maravilloso. 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Bueno, vamos en estos momentos a escuchar testimonios y ya regresamos.
0: Soy dueño de un hotel en el centro de la ciudad. Pues mi hotel era muy próspero, siempre había gente, se llenaba, hasta tenía un pequeño restaurante que siempre estaba lleno. Pero un día, que no olvidaré, un domingo en especial, ese día había unas cosas muy raras en la entrada. Le pedí al personal de limpieza que lo recogiera, porque no le di importancia. Pero a partir de ahí, todo cambió. Mi vida fue decayendo. Me enfermé. Fui a muchos doctores, pero nadie daba con mi enfermedad. Creí que tenía cáncer, pero todo el dinero no me solucionaba la vida. Esa enfermedad me estaba matando. Mi esposa me abandonó junto con mis hijos. Se fue a vivir a casa de mi suegra. Cierta noche, y me llamó mucho la atención el programa, esa misma noche soñé con mi madre, la cual me dijo que yo los visitara. A la mañana siguiente me dispuse a visitarlos. Ellos muy amenos me invitaron a pasar y les empecé a contar mis problemas. Sentí una energía a partir de ese entonces. Mis días fueron mejorando. La energía en mi cuerpo era muy intensa. También me entregaron el baño llamadinero. Cuando recibí el baño llamadinero, me lo apliqué como los guías espirituales me habían indicado. A partir de ahí, mi vida cambió de la... Todo fue fluyendo poco a poco. Gracias a estos dos elementos, mi vida ha mejorado. El hotel poco a poco se ha llenado. Mi familia regresó conmigo. Los guías espirituales me hicieron varias sanaciones. Me hicieron dos limpias y me hicieron sentir bastante bien a partir del día 1. Los guías espirituales descubrieron que un hermano mío me había hecho todo este mal. Yo no sabía que esas malas energías iban destinadas a mí, iban a destrozarme toda la vida. Gracias a los guías espirituales, en verdad ha cambiado mi vida para bien.
4: Bueno, seguimos adelante con nuestro programa y hoy quiero dar exactamente los números de la diaria para que usted en estos momentos tome nota de sus números. El número 12, 44 y el 81. El 12, 44 y el 81. Esos son los números de la diaria para el día de hoy. Para aquellas personas que nos están escuchando en este momento, tomar nota de nuestra línea telefónica 98 59 87 54. Ahí usted se puede comunicar en este momento. Se siente mal, está enfermo, siente mucha desesperación. Yo tengo la cura para todo eso. Yo le puedo decir cómo usted se puede liberar de todas esas cosas malas que ustedes pueden estar haciendo en este momento. Porque hay gente que son víctimas de brujerías, hay gente que están siendo trabajadas, hay personas que les están dañando las cosechas, se les están muriendo los animalitos, y esto se debe a tanta envidia que puede haber a su alrededor.
6: Y es así, mi querido padre Jacinto, porque sabemos que la envidia, esa es una situación que puede llegar a dañar, carcomer y destruir la vida de una persona. También quiero recordar los números que acaba de dar mi padre Jacinto de la diaria, el 12, el 44 y el 81. Son los números para el día de hoy para que usted los juegue y de esta manera sienta que su energía, su poder puede completamente cambiar cuando hay fe y cuando creemos. 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Bueno, vamos a escuchar testimonios y ya regresamos.
7: Hola, Ceci, misionero, les quería agradecer porque hace mucho tiempo me seguía un espíritu por las noches, no sé, no podía conciliar el sueño, sentía que se me ponía en la esquina de mi cama y no me dejaba contemplar mi sueño, pero unas personas me comentaron sobre ustedes y la verdad me ayudaron bastante, me siento muy agradecida por lo mismo. Es que después de la forma que me ayudaron ya no pude sentir nada, ya, o sea, quedó todo bien, o sea, ya me he sentido mejor y se los he agradecido y muchas gracias.
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4: Sí, hijo Elian, porque sabemos que hoy en día hay personitas que se sienten frustradas porque les está yendo muy mal, porque tienen muchos problemas de salud que no se pueden curar. Se toman su medicina, pero no se alivian para nada. Yo le puedo estar diciendo a usted, en este momento, exactamente que usted llame, se comunique, si ustedes están haciendo una brujería, si usted tiene un mal puesto. ¿Por qué? Porque hoy en día estos fenómenos están destruyendo la vida de muchas personas. Y si usted se siente víctima de estas situaciones, yo le invito para que usted se comunique. Yo me despido, dejo exactamente, ya que estamos finalizando nuestro programa, en la voz de mi querido hijo Elian.
3: Gracias, mi querido padre Jacinto, por estar compartiendo nuestro programa en el día de hoy. Bueno, ya estamos entrando casi a la parte final de nuestro programa. 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Yo me despido dándole gracias a ustedes por la atención prestada. Espero que este programa haya sido de su agrado y mañana pues nuevamente en este su mismo horario habitual. Que Dios me los bendiga a todos ustedes.
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0: felices. Recuerden que Bertín y Lalo estamos con ustedes, deseándole que la música desea de su agrado esta noche. Así que nos piden el tema de Voy de Pasada, La Piedrecita, Tengo Miedo.
1: Mi linda esposa.
0: Mañana en 8 días. Cuando salga a los campos también. Recuerden que la música de Bertín y Lalo es de ustedes, mis amigos. Y esperamos que les guste, pues, ahora sí.
2: Bueno, vamos a continuar. Aquí tenemos el tema con cariño para ustedes, mis amigos, para que sigan disfrutando. A ver, saludcita de la buena por ahí. Vamos a ver un saludo para el festejado. Otro amigo para el gordo, para él y sus amigos. Y esto se llama Voy de Pasada.

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0: Buenas tardes. ¿Cómo están ustedes? Espero que estén bien. Hoy es domingo 27 de septiembre del año 2026. Hoy es día importante. Es el último domingo del mes de septiembre. También hoy los hondureños celebramos el Día de la Biblia. Además que estamos... Este es el último programa de críticas y comentarios del mes de septiembre del año 2026. Estamos en las fiestas patrias. Un día como hoy, si se puede decir así. Y vamos a hablar un poco de lo que realmente ocurre en Honduras. Un día como hoy fue que llegaron los pliegues de independencia a Tegucigalpa. Hoy es 28. ¿O no? Tiene razón. Sí, ahí me corrigió usted. Gracias por corregirme. Pero resulta ser de que los hondureños por eso estamos también celebrando estas fiestas. Esta fiesta que al final nos sirve para recordar nuestra historia. 28 de septiembre, cuando la independencia fue, que llegó a Honduras. Un 15 de septiembre de 1821, en la ciudad de Guatemala se firmó el Acta de Independencia de Centroamérica. Pero ese acontecimiento no significa que al día siguiente todos los habitantes de estas provincias centroamericanas ya conocieron la noticia. Precisamente porque por las vías de comunicación o la forma de comunicarse era totalmente diferente. En aquella época no existían teléfonos, ni existía radio, televisión, internet, ni carreteras como las que hoy conocemos. Las comunicaciones dependían de los mensajeros que viajaban a caballo y en algunos casos recorrían enormes distancias por caminos difíciles. Por eso, después de firmarse el acta en Guatemala, se prepararon documentos oficiales que fueron enviados a distintas autoridades a Centroamérica. Es decir, así como vinieron a Honduras, también llegaron a El Salvador, llegaron a Guatemala, llegaron a Costa Rica y Nicaragua. Estos documentos son conocidos históricamente como los pliegos de independencia. ¿Qué eran los pliegos de independencia? No sé si ustedes se han preguntado qué eran los pliegos de independencia. Pues resulta ser que los pliegos de independencia contenían el acta de independencia y las comunicaciones mediante las cuales se informaba oficialmente a las autoridades de las diferentes provincias, antes llamaban provincias, sobre la decisión que adoptaron allá en la Capitanía General de Guatemala. No era simplemente una carta, era, en términos actuales, la comunicación oficial de un acontecimiento que cambiaba el rumbo político de toda la región. Los documentos fueron enviados desde Guatemala hacia las diferentes poblaciones centroamericanas. ¿Cuándo llegaron a Honduras? Pues resulta que aquí está uno de los aspectos más interesantes de nuestra historia. Los primeros documentos llegaron a algunos lugares antes del 28 de septiembre. Gracias, en el occidente de Honduras recibió la noticia el día 22 de septiembre, fíjense ustedes, en 1821. Mire que recuerda la historia. En Gracias, la noticia la recibieron un 22 de septiembre del año de 1821. Mire qué interesante, ¿verdad? Posteriormente, el 28 de septiembre de 1821, los pliegos de independencia llegaron a Comayagua, simultáneamente a Tegucigalpa. Es decir, el 28 de septiembre puede entenderse como una fecha muy importante. Es decir, el 28 de septiembre puede entenderse como el día en que la noticia oficial de independencia llegó a los primeros centros políticos del entonces provincia de Honduras. Pero la independencia no significó que todo estuviera resuelto. Aquí comienza la parte más profunda de esta historia. Cuando llegó la noticia, Honduras no se convirtió automáticamente en un estado independiente con las instituciones que conocemos actualmente. La independencia abrió una etapa de incertidumbre política, o sea que estos problemas políticos no son desde ahora, son desde ya tiempo. Había que decir quién gobernaría, cómo se organizaría el territorio, qué realización tendría en las provincias centroamericanas entre sí, qué ocurriría con las autoridades españolas, cómo se administrarían los recursos, qué sistema político tendría la nueva sociedad, se mantendría la unidad. Pues el 28 de septiembre, cuando la independencia llegó a Honduras, tenía una importancia histórica mucho más profunda en los que normalmente se explica, porque permite entender que la independencia de 1821 no ocurrió de manera instantánea en todo el territorio centroamericano. El 15 de septiembre de 1821, en la ciudad de Guatemala se firmó este acta de independencia. Sin embargo, la noticia llegó así un poco tarde. Y nosotros aquí todavía estamos queriendo, bueno, hoy habló justamente el expresidente Manuel Zelaya Rosales, que había hablado con Bukele, dijo, para unir a El Salvador con Honduras. Y había hablado con Bukele después de este pleito que se viene dando de hace más de 200 años, porque en aquel momento el general Francisco Morazán Lessman intentaba tener una sola república, que a lo mejor en aquel momento sí hubiera sido correcto. Pero en este momento Bukele aspira a tener el territorio nacional. En este momento Bukele aspira a controlar el territorio nacional, el territorio hondureño, los 18 departamentos. Aspira a mandar Lloro, a mandar Sulaco y a mandar todo el país. Buenas tardes. Buenas tardes, compañero, ¿cómo está usted?
1: Buenas tardes, auditorio de... Este 17 de septiembre, óigame cómo va avanzando el tiempo, ¿verdad? Ya estamos para entrar al décimo mes del año. Increíble, hace poco estábamos celebrando la llegada de enero y ya estamos próximos a llegar al próximo enero del 2027. Es increíble cómo pasa el tiempo. Fíjese que en resumen con lo que usted ha dicho, yo solo le puedo decir que un pueblo que no conoce su historia está condenado a repetirla. Creo que todos los de Centroamérica estamos llamados a enmendar tantos errores que se han cometido en estos cinco países hermanos, y uno de ellos considero yo que muchas veces es el protagonismo político que buscan muchas personas con este tema de la historia. La independencia por sí sola puede prestarse para dos historias. Al final la gente toma la que le conviene, los políticos la van a tergiversar y cada uno cree en lo que desea poner su creencia. Eso es lo que yo le puedo decir. Al final del tiempo, que solo estos espacios de septiembre que nos sirvan a nosotros para fortalecer nuestra identidad cultural, algo que está sumamente desvalorado. No le estamos dando ese valor necesario a esa identidad como hondureños, como centroamericanos. Otras culturas, otras políticas y otras cosas más se han metido en la nuestra a tal grado que ya no tenemos una identidad propia. Es lo que yo le puedo resumir con eso que usted ha mencionado.
0: Pero me gusta cómo piensa, ¿ves? Esta es nuestra identidad. Y cuando se buscaba la unión de la República Centroamericana, en aquel momento era oportuno porque era un país, éramos parte de estas provincias, Honduras era parte de una región que éramos un solo en aquel momento. Recuerde que después nos adherimos a México e inclusive la idea era formar la República Federal de Centroamérica. Eso es lo que aspiraba Francisco Morazán. La idea no era descabellada, la idea era buena, porque a lo mejor fuéramos un país bien grande. Pero a estas alturas venir a hablar de eso es como que si teníamos una herida y a querer abrir otra vez esa herida. O sea, usted sabe que hay hondureños bien claros que no van a permitir que nadie se nos venga a meter aquí. Los hondureños somos celosos.
1: pero tenemos una identidad cultural que está bastante desgastada. Creemos más en lo extranjero.
0: Sí, pero es nuestra identidad. Es decir, yo no puedo decir que mi familia, solo porque sea trigueña, está desgastada. Esa es mi identidad, es mi realidad.
1: Es que yo no me refiero a ese tema.
0: No, pero se lleva de encuentro todo lo que usted...
1: No, es que usted ¿qué me entendió por identidad? ¿Qué me entendió?
0: Yo soy el hombre más feliz. Óigame bien lo que le voy a decir.
1: No,
0: yo soy
1: ¿Qué me entendió usted por identidad? ¿Qué me entendió usted por identidad?
0: Bueno, identidad, cualquiera que lo pueda entender, la identidad es la personalidad y el origen de donde viene.
1: No, no. Yo cuando dije identidad cuando dije identidad nacional, es decir, que nosotros nos identifiquemos con cada uno de los próceres, con cada uno de aquellos personajes sobresalientes, aunque para muchos no les guste, que nos identifiquemos con Berta Cáceres, que nos identifiquemos con cada hondureño que luchó por defender esta patria. Y también, usted tiene algo muy, muy bueno que yo lo voy a decir en público en estos momentos. A usted le gusta fortalecer lo nuestro por el apoyo que le da a través de las 4 emisoras del Centro y Telesur a Marco Chávez. Eso es fortalecer nuestra identidad cultural. Usted no...
0: Pero es que no lo me mida por Marco Chávez. Mídame en general, ¿verdad?
1: Bueno, como le digo, aquí tenemos un Juan López asesinado por defender una reserva natural, y así muchas personas que han muerto por defender el territorio. Eso es fortalecer nuestra identidad cultural, y no que vengamos aquí admirando a cualquier cantante, a cualquier pelele de hoy en día que le tire cantante. A eso me estaba refiriendo yo con identidad.
0: Es que no sé si lo dice con segunda intención cuando dice cualquier cantante.
1: Óigame,
0: cuando
1: yo dije cualquier cantante, óigame, si hoy todo el mundo canta con inteligencia artificial, eso no es el cantante, a eso me refiero.
0: Bueno, va, pues, está bien. Pero bueno,
1: usted que me está poniendo, me quiere meter a problemas.
0: El tema es, amigos oyentes, Lehmann, es que los hondureños tenemos que conocer nuestra historia, de dónde venimos, quiénes somos.
1: Conocer
0: 205 años de fundación, 200 años de independencia, sería más bien 205 años de independencia. ¿Quiénes estaban aquí?
1: Por ejemplo, pregúntele usted a un joven quién fue Blanca Janet Caguas.
0: Muchos no saben. Si el otro día me dio pesar que yo le pregunté a un niño que quién redactó la independencia en Honduras en aquel momento, y nos dijeron que no sabemos.
1: Pregúntele a alguien la trayectoria de Pilo Tejeda.
0: Hay cosas que son tan elementales. Por eso es que yo digo que tenemos que incluso mejorar la calidad de educación en Honduras, y no lo hago con mala intención. Y no le voy a echar culpa también a los profesores. Este es un problema de un sistema que viene dando desde el día a tiempo. O sea, aquí necesitamos una mejor calidad de educación, ¿no? En todo sentido.
1: Sí, y efectivamente. Queremos profesionales, y como le digo, también, una educación que vaya orientada a fortalecernos como hondureños, hombre. Por ejemplo, pregúntele a un joven la trayectoria de Pilo Tejeda, pero pregúntele del tal Backbone, se la sabe.
0: De Farruko, lo que
1: yo le estoy diciendo.
0: Pero no sabe nada de Pilo Tejeda, y claro, y a eso es lo que nosotros queremos rescatar a través
1: la
0: de
1: la gente garífunas con su
0: por punta. Por esa razón es que nosotros fortalecemos nuestra identidad. Fortalecemos lo que tenemos, porque son nuestra gente. Es con la gente que tenemos que resaltar. Y a mí, imagínense que a mí para qué me

0: y pudiendo ir a ver a los nuestros. Pues si no le estoy diciendo que aquí en Sulaco se hizo, hay una canción que se llama El Corrido Sulaco, donde en esa canción se habla del Instituto San Juan de Sula, y los profesores del Instituto San Juan de Sula no le hicieron caso a la canción. Les valió madre, pues, no les importó. ¿Cómo vamos a tener mejor identidad en el pueblo? Yo reclamo eso, y lo digo con mucho respeto para toda la sociedad, porque esta es música que es nuestra, tiene que ver con nosotros. En aquel momento, cuando se creó el Instituto San Juan de Sula, la hizo el primer director del Instituto San Juan de Sula, junto al profesor Ramón Rosa Barahona. Después la tomó Maro Reyes, esa canción, Corrido a Sulaco, y después la cantó, ¿cómo se llama?, el profesor Marco Chávez. Y algo más todavía, el grupo de músicos de la municipalidad también ya la está cantando, o sea, la está tocando con la marimba y los demás instrumentos que tiene. Entonces, eso es bueno, tenemos que resaltar lo nuestro. Si no lo hacemos nosotros, ¿quién lo va a hacer? ¿Usted cree que la gente de Morazán le va a interesar venir a decir lo nuestro? ¿Usted cree que la gente de Victoria le va a venir a cantar lo nuestro? Somos nosotros, los de acá. Por eso es que tenemos que identificarnos con lo que tenemos. Y cuando hablamos de estos personajes de músicos, no solo a ellos nos referimos también a otros personajes, desde aquellos que se dedican al deporte, aquellos que tienen otras habilidades, aquellos que son pintores, por ejemplo, etcétera, etcétera, etcétera. Entonces tenemos que fortalecer lo nuestro.
1: Por ejemplo, entonces, acá preguntarle a alguien de la eminencia como fue Roberto Sosa. Mucha generación no sabe quién fue Roberto Sosa.
0: No sabe, porque somos dados a que se nos olvide. Escuchamos a otros que al final no sabemos ni quiénes somos ni de dónde vienen. Para mí escuchar la música de marimba me gusta, me encanta. Y cualquiera diría, este es del monte. Cualquiera pensaría así. Y me da lástima escuchar esa frase, ¿no? Porque ya las he escuchado. En la Universidad Cristiana de Honduras escuché a un muchacho que es abogado, me reservo el nombre, y empezó a hablar disparate, ¿no? Porque no iba de aquí. Dije yo, bueno, me va a pesar este muchacho. Pero bueno, no se puede, hay que aprender a convivir con ese tipo de gente. Entonces la gente tiene que estar preparada para estar en todo, pues, si todo el mundo es importante, ¿no? Porque todo el mundo es importante. Entonces, volviendo a lo otro, es necesario que le pongamos más atención a la historia de Honduras, porque muchas veces esa historia solo la miramos el propio 15 de septiembre. Es cierto que a mí me gustaría ver las palillonas. Es cierto que me gustaría ver las palillonas. También es cierto que me gusta ver a los niños y niñas bailar. Pero la cosa no termina ahí, porque ahí lo que vamos a hacer, lo que tenemos que ir es aprender de la historia de Honduras. A mí me gustó que el mismo Instituto San Juan de Sula el año pasado hizo una, ¿cómo se llama? Hizo una dramatización respecto a la vida de Francisco Morazán. Me encantó, para ser sincero. Y esas cosas las valoramos. Pero a veces esos temas como que no se le da la suficiente importancia, ¿verdad? El acto donde se firmó ese acta de independencia fue vital para Centroamérica, porque de ahí dependió el futuro de Honduras. Imagínese usted 300 años dependiendo de España. 300 años éramos una colonia de España. De allá nos mandaban, de allá venía y dije, es que porque el rey lo dice. O sea, había que matar a alguien porque el rey dijo que había que matarlo, el rey de España, ¿va? Había que llevar el oro, o había que crear una ciudad porque el rey Julano y tal ordenó que se hiciera eso. Había que crear una iglesia porque el rey ordenó. O sea, no podíamos estar dependiendo de otros, teníamos que tener una independencia. Lo que pasa es que yo insisto, la independencia que Honduras tiene es una independencia no absoluta, porque desgraciadamente los mismos hondureños nos prestamos para no ser independientes, porque somos haraganes, porque somos a veces, y me echo yo también ahí, me voy incluido yo.

0: somos haraganes, desordenados, mentirosos, hacemos lo que nos da la regalada gana, no cumplimos el papel que tenemos que cumplir. Si se nos da una misión, solo barremos donde mira la suegra por ir a ganarse lo poquito que le van a pagar, y ahí no les importa si esa babosada sale bien o sale mal. Por eso estamos jodidos, estamos dependiendo de otros. Imagínese usted que hasta para mantener aseada la ciudad, hasta para mantener aseada, ni siquiera para eso tenemos cultura, ni para eso tenemos cultura, porque la gente, usted va ahí en Lloro y va a mirar en los buses que una persona le compra un refresco, agarra la botella o la botella de plástico y sencillamente solo abre la ventana y tira el fresco a la calle y no le importa. Es un tema cultural, pues, desgraciadamente. Vaya, aquellos que le hacen en el monte, que conste que tampoco es correcto, porque daña, como dije mi hija, cualquier... Mi hija chiquita me dice a mí, ¿quieres matar a los pajaritos? Cuando por ejemplo, me estoy masticando un chicle y agarro la cera y la tiro, dice que el pajarito se la come, y lo que hace el pajarito es que se ahoga y se muere. Esas cosas son las que nos están dañando. En cambio, usted mira la cultura del español, incluso la cultura del gringo es totalmente diferente. Usted va a Estados Unidos y usted mira los venados donde andan en las calles y nadie los persigue. Pero miren un venado aquí, si aquí ya no hay venado. Se perdieron los venados. Partiendo de ellos. Allá es prohibido incendiar los bosques. Aquí no, aquí cualquiera quema, incendia, destruye el bosque a las orillas de los ríos y a las orillas de las quebradas, y no les importa si las consecuencias van a ser graves, que después vamos a quedar sin agua. Así somos en Honduras. Es un tema de cultura. Entonces, ahí es donde necesitamos prepararnos más, necesitamos cambiar esa actitud. Ahora, ¿cómo la cambiamos? Mire que somos tan desgraciados que aquí tenemos un problema serio, pero un problemas, podemos tener un problema, no quiero mencionar qué problemas, pero tenemos un problema serio. Los que están a lo mejor quieren arreglar las cosas, pero el que está en oposición, aquel disfruta. Pues, y esa gente que va a las marchas, yo no estoy criticando porque vayan a esas marchas de, ¿cómo le dicen? Que van con las luces, ¿cómo le dicen a eso? ¿Cómo le dicen a eso, Lema? ¿Lema? Marcha las antorchas, ahí van a bailar. O sea, yo los veo disfrutando. Mientras Honduras se desangra, ahí los veo disfrutando prácticamente. Dicen que van a reclamar, pero a disfrutar que van, a celebrar. O sea, esas cosas que no podemos estar de acuerdo, porque no nos unimos como país y decimos, vamos, tenemos un problema general, tema de seguridad, póngale. Necesitamos resolver el problema de seguridad. Tema de la pobreza, el tema del desempleo, necesitamos resolverlo. Pero no nos unimos esfuerzos. Porque aquí... Y no le echo la culpa solo a un partido, es que desgraciadamente todos los partidos a veces actúan así. Buscan cualquier forma para llevar agua a su molino. Y entonces uno reclama, como hondureño reclama, que tenemos que cambiar. Entonces por eso no somos independientes. Por eso estamos dependiendo de otro. ¿Usted cree que si tuviéramos independencia desde Estados Unidos, le hubiéramos hecho caso a lo que decía Donald Trump con respecto al nuevo presidente? Pero como tenemos ese grado de dependencia, yo me acuerdo cuando, después de lo que pasó con el derrocamiento del expresidente Manuel Zelaya Rosales, yo me recuerdo perfectamente que habían unos periodistas que decían, ya nos van a quitar la ayuda internacional, porque aparentemente la ayuda internacional significa por lo menos un 20% del presupuesto general de la República. ¿Y qué hacemos sin ese 20%? Entonces, tenemos que cambiar de actitud. Si nosotros no cambiamos de actitud, y mire, y le voy a decir una cosa, nuestra juventud, la que tenemos actualmente, no espero mucho de ellos. Yo como hondureño no espero mucho de ellos, porque es raro el hondureño que piensa totalmente diferente. Aquí cada hondureño tiene la responsabilidad de actuar con responsabilidad, y valga la palabra repetida, con responsabilidad, con honestidad, con decencia. Si se nos encomienda una misión, por ejemplo, de ser maestro, por favor, haga las cosas bien como maestro, ya sea si es maestro de obra, si es maestro constructor, si es maestro de escuela, si es técnico, pero aquí estamos jodidos, man. estamos jodidos, aquí estamos fregados. Es raro el que dice no tengo que ser decente. La vez pasada a mí se me dañó, gracias. Él se me dañó un carro. Fui a pagar, se me fundió. Fui a pagar casi 140 mil lempiras para que 3 meses después estuviera amado. ¿Qué pasó? ¿Usted cree que ese buen hondureño ganó con eso? No ganó nada. En cambio, ganó desprestigio conmigo. Mal hondureño. Desgraciadamente, mal hondureño. Por hacer las cosas mal, a eso me refiero. Por eso yo insisto, no le robemos a nadie, a nuestros compañeros de trabajo, a ustedes mismos les digo, si alguien nos contrata, cumplámosle a la gente, porque de esa manera se hace patria. De esa manera se hace patria. Pero no vamos a tirarnos de más vivo que otro. Que creen, dije, aquel es tonto, yo soy más vivo. Y eso no es así, tenemos que hacer patria. Entonces, por eso es que no tenemos una independencia absoluta, que es la que yo reclamo. Es la que yo reclamo, desgraciadamente, porque es un tema cultural. Y yo no sé si todos los países de América Latina viven esto. Esto que estoy diciendo, yo no sé si lo está diciendo allá en Costa Rica, en Nicaragua. Me imagino que sí también, porque aquí somos un mundo imperfecto. El mío. Bueno, vamos a la pausa, ya volvemos. Al regreso vamos a hablar así rápidamente también de la Biblia. Vamos a hablar un poco de la Biblia, aunque yo muy poco conozco de la Biblia, pero vamos a hablar un poco de la Biblia, porque hoy es día, o mañana es el día de la Biblia, ¿eh? Hoy es el día de la Biblia. Por eso las iglesias católicas y las iglesias evangélicas en los diferentes puntos, que me gusta eso, por cierto, que ellos andan haciendo sus actividades. Vamos a la pausa, ya volvemos.
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0: usted me ha pedido, como a tanta gente a la que ha conocido.
1: Bueno, seguimos, estamos presentando críticas y comentarios. Lehmann, búsqueme la marcha fúnebre ahí, por favor. Busque la marcha fúnebre, por favor, y la pone. Hoy quiero solidarizarme con nuestro compañero Franklin Muñoz, el encargado de Radio Olomán, allá en Morazán. Hoy entregó su alma al divino creador, doña Marta Garmendia, quien venía adoleciente de una enfermedad muy grosera, pero que al final Dios decidió hoy llevársela. Entiendo que murió ayer a las 7 de la noche y será sepultada el día de hoy. Por eso nos unimos al dolor que embarga nuestro compañero Franklin Muñoz, jefe de nuestra hermana radio de Radio Olomán en Morazán. En los últimos minutos fuimos informados del fallecimiento de su madre, Marta Garmendia, elevando una plegaria a Dios por el descanso eterno de su alma y por fortaleza para sus seres queridos. Su cuerpo será velado en su casa de habitación de su hijo, Gerson Muñoz Garmendia, en la colonia 5 de enero, en Morazán, Yoro. Estaremos informando a qué hora y el lugar de su sepelio. Así es que mis muestras de solidaridad, mis muestras sinceras mis muestras sinceros para mi compañero Franklin, porque hoy dejó de existir su madre, a pesar de que yo no la conocí, pero sí, Franklin me hablaba de ella. No sé si usted quiere dar algunas palabras referente a eso, Lehmann y Carlos.
2: Solamente solidarizarnos con nuestro compañero de labores, Franklin Muñoz. Esta es una pérdida irreparable. Creo que para muchos tener nuestra madre con vida es uno de los privilegios más grandes que el Señor nos permite. Ojalá que el mismo Dios, dador de la vida, le pueda dar ese bálsamo de resignación y, por supuesto, el consuelo para poder sobrellevar este dolor tan grande. Así que nuestro más sentido pésame en nombre de emisoras del centro.
1: Sí, adelante, Carlos.
3: Igual, don Alfredo, verdad, nuestras palabras de pesar y acompañamiento espiritual, aunque no conocemos a Franklin, pero uno se convierte ya en una familia, don Alfredo, aunque
1: así,
3: no
1: lo conozcamos.
3: Y lógicamente, pues, y cuando uno pierde ese ser, uno que ya pasó por este trago amargo, sabe lo que eso significa. Así que nuestra solidaridad con el compañero, ¿verdad? Que no está solo espiritualmente, aunque nosotros no estemos ahí, como dijo aquel, presentes en cuerpo, pero espiritualmente estamos. Así que nuestra muestra es de pesar para él.
1: Muy bien, gracias, Carlos. Vamos a pasar a otro tema, porque las cosas, la vida sigue. Bueno, hoy decíamos el día de la Biblia, hoy es día de la Biblia, un decreto legislativo que fue creado en 1987 bajo el número 157. Porque Honduras tiene el Día Nacional de la Biblia, la celebración tiene su fundamento en el decreto legislativo 157-87, aprobado en el Congreso Nacional en septiembre de 1987. Escucha el año que yo me gradué de profesor, de maestro. El decreto estableció que los últimos domingos de septiembre de cada año sería el Día Nacional de la Biblia. Fue emitido durante el gobierno del presidente José Simón Ascona del Hoyo. Lo interesante está en las consideraciones del decreto, porque ahí aparece la razón que llevó al Estado hondureño a establecer esta conmemoración. El Congreso expresó que el pueblo hondureño, al igual que otros pueblos latinoamericanos, habían utilizado las Sagradas Escrituras como un instrumento que había contribuido a arriesgar la arraigar, perdón, la creencia en Dios. Dije arraigar, no arriesgar, arraigar, profundizar, vaya pues, en otras palabras. También señaló que la Biblia contiene principios que el decreto identifica como amor, paz y rendición, y consideró que esos principales están relacionados con valores que forman parte de la sociedad hondureña. Por esa razón, el Congreso Nacional consideró conveniente que existen por lo menos un día del año dedicado a conmemorar la Biblia. El decreto señala que fue en el mes de septiembre cuando se tradujo la Biblia al idioma español. La fecha que tradicionalmente se relaciona con esta explicación es el 26 de septiembre de 1969, cuando terminó de imprimirse en la Basílica en Suiza la traducción al castellano conocido como la Biblia del Oso, realizada por Casiodoro de Reina. La Biblia es fundamental en la historia de las tradiciones protestantes al español y constituye un antecedente de la tradición bíblica que posteriormente tendrá una enorme difusión en el mundo hispanohablante. Por eso, septiembre terminó adquiriendo un significativo especial para la conmemoración de la Biblia. El Día de la Biblia no nació simplemente como una actividad de las iglesias. Honduras lo convirtió en una conmemoración establecida mediante una ley. El Congreso Nacional aprobó el decreto 157-87 del 28 de septiembre de 1987 y posteriormente fue sancionado por el presidente José Simón Ascona del Hoyo en el año de 1987. Por eso, cuando en Honduras se habla del Día Nacional de la Biblia, no estamos hablando solamente de una tradición religiosa que surge espontáneamente dentro de las iglesias. Existe un fundamento legislativo que establece expresamente la fecha. Hoy, en los diferentes municipios, en las diferentes ciudades, las diferentes iglesias salieron a celebrar con caminatas. Así lo hizo, así observamos al Padre Israel, el Padre Israel, aquí en el municipio de Sulaco, las iglesias evangélicas también hicieron su propia actividad el día de hoy, y les cayó un buen día, Carlos, porque les cayó un día domingo justamente, donde ellos también siempre celebran y se reúnen en las diferentes iglesias para hablar de estos temas. Carlos. Carlos.
4: Somos gente de paz que no tenga ocasión.
1: Se nos perdió Carlos. Lehmann.
4: Porque usted nos juró.
1: Lehmann.
4: Proteger la nación.
1: Lehmann. Bueno, ¿qué pasó?
3: Porque quieren saber. No, aquí estamos, don Alfredo. Lo que pasa es que tenía un problemita interno aquí. Disculpen, la parte técnica.
1: Okay.
3: Está un poco lento esta cosa. Así es, don Alfredo. Hoy aquí en el municipio hemos observado esa actividad. Desde ayer, ¿no? De la tarde, creo que viene que una de las iglesias protestantes tuvieron una reunión muy especial. Y días anteriores a eso también. Recuerden la situación que viven nuestros pueblos, y aquí lo que nos queda es orar y pedirle al Rey de Reyes que cambie todo este tipo de situaciones. Y ayer no fue la excepción. Creo que hoy va a continuar. Escuchaba por ahí a uno de los pastores, estaban hablando sobre estos temas. Y bueno, la Iglesia Católica por su parte, incluso se habla de una caminata. Vestido de eventos especiales en cuanto a este tipo de cuestiones que usted ha tocado anteriormente, y que vemos que en todo el mundo, incluso en la misma capital, en Montero, mirábamos imágenes en Francia, cualquier cantidad de feligreses, don Alfredo,
5: en la misma capital,
3: desde el mundo cristiano. Y qué bueno, ¿verdad? Porque la gente, pues, parece que estos jalones de oreja, ¿verdad? Como cuando nos daban nuestros padres, muchos que no queremos voltear a ver la parte espiritual, se están sumando.
1: Fíjese, Carlos, que los líderes religiosos juegan un papel muy importante en la vida de los humanos, porque a través de sus sermones, bueno, nosotros le decimos sermones, yo le digo sermones, y entiendo que así le dicen a los los temas centrales que tocan los sacerdotes. Así he visto aquí el padre Israel Orellana, me dicen que es de Morazán el padre, muy dinámico, por cierto, y a veces es duro, ¿eh? Es duro, y como dice, jalones de oreja de manera disfrazada, porque regaña de manera disfrazada, y claro, lo hace en general, pero no, llama la atención, y llama la atención al público en general por muchas actitudes que nosotros los humanos tenemos que cambiar. Lo mismo, me imagino que también lo hacen las iglesias evangélicas a través de sus pastores, porque ellos son los líderes. Yo creo que allá les dicen prédica, no sé, pero yo he conocido que en la iglesia católica le dicen sermón. Entonces, todos los demás actos dentro de la misa, no solamente es la toma de ir a rezar el Padre Nuestro ahí, o ir a hacer los cantos. Yo creo que esas partes son importantes, pero son mucho más importante el tema central que ellos toman, porque ellos toman un tema y hablan de ese tema, y si les toca jalar las orejas lo hablan, y le hablan al pecho, como dice un compañero, a la gente, y la gente va aprendiendo al final, ¿verdad? Por eso estos líderes no deben de dejar de presentarse. A mí me alegra cada vez que me dicen que están creando otra nueva iglesia, aunque algunos también me doy cuenta que algunos lo ven como negocio, pero allá que sea castigado por el divino creador si está cometiendo ese tipo de imprudencia. Pero lo que sí puedo decirle es que la mayoría tiene sus rebaños, sus iglesias, su grupo, y los mantienen ocupados. Yo he visto aquí en Sulaco como muchos jóvenes que en algún momento los miré perdidos, ya sea en el alcohol, en la droga, en otro tipo de cosas, y ahora los veo muy muy rejuvenecidos, me miran hasta bonito como miembros de una iglesia, y eso creo que es correcto, porque una sociedad, sobre todo una sociedad como la que vive Honduras, es necesario ese tipo de situaciones. Bueno, quiero saludar antes que todo, a pasar a otro tema, quiero saludar a don Horacio Ochoa, pasa pendiente ahí en Llorito. Espero que el radio le haya salido bien, don Horacio. Compró un radio de esos que vende Casa Centro. Me dijo que le había salido muy bueno su radio. Lo mismo a don Gilberto Amador. Saludos, don Gilberto, ahí en Ayapa. Dice que el radio le salió bueno también. Don Pancho Hernández, ahí en Sulaco. Diga. No vive al día. Sí.
6: Con las noticias, don Horacio.
1: Dice que él ve Telesur. Él ve Telesur, pero él su fortaleza es. Su fortaleza dice que es la radio. Sí, su fortaleza es la radio.
6: Por cierto, que sí. El trabajo de transformar la suelda. De primera, don Horacio.
1: Sí.
6: Alfredo, fíjese que ya para cerrar ese tema, murió el diputado importador. Mire cómo es la vida.
1: Adela.
6: En el día.
1: Y un día como hoy.
6: De la Biblia. Y como.
1: Pero imagínense ustedes, después que impulsó esto del Congreso Nacional en 1987, si hablamos del 87, por aquí hacen casi 40 años, y murió el día de hoy.
6: Mire cómo es la cosa, ¿verdad?
1: Sí.
6: A un día como hoy, dice aquí, mire, Glenn R. Solomon murió este domingo, justo en la fecha de una conmemoración que él mismo ayudó a establecer desde el Congreso Nacional. Fallece Glenn R. Solomon, el diputado e impulsador.
1: Pero no dice de dónde es diputado, no dice de qué departamento.
6: Uno va aprendiendo. Bueno, vamos a desarrollar más la nota por acá. Que lo vamos bien. Porque fíjate, yo particularmente no sabía que este señor, bueno, pues le digo, a veces la gente le dice, no, es que vos, no, yo nunca he dicho que yo lo sé todo. Uno cada día, cada momento, cada instante.
1: Todos los días aprende algo nuevo.
6: Aprende, ¿verdad? Glenn R. Solomon murió en Robatán. Oiga bien, usted, su partida coincide con la fecha que ayudó a establecer el Día Nacional de la Biblia en Honduras, el aisleño. ¿Qué dato más importante? Y sobre todo para esa nueva generación que nos está escuchando, y que yo sé que hay muchos jóvenes que nos escuchan. Glenn R. Solomon, el diputado por Islas de la Bahía e impulsor de la creación del Día Nacional de la Biblia en Honduras, murió durante la madrugada de este domingo 27 de septiembre en Roatán, Islas de la Bahía, que descanse en paz. Su fallecimiento ocurre precisamente en la fecha en que Honduras conmemora el Día Nacional de la Biblia, establecido para celebrarse cada año durante el máximo domingo de septiembre. La coincidencia ha provocado reacciones entre quienes conocen el legado que dejó desde el Congreso Nacional. Solomón quedó vinculado a esta celebración luego de presentar la iniciativa que permitió establecer oficialmente una jornada dedicada a la Biblia en el país. La propuesta avanzó hasta convertirse en el decreto legislativo 15787, aprobado en septiembre de 1987, que usted ya lo señaló. Simbólico vínculo entre Solomón y el Día de la Biblia. Como diputado por Islas de la Bahía, Solomón llevó al Congreso Nacional la propuesta para dedicar una fecha específica a la conmemoración de la Biblia en Honduras. El decreto aprobado en 1987 fijó el último domingo de septiembre de cada año para esta celebración. Desde entonces, distintas iglesias evangélicas realizan actividades como cultos, concentraciones, caminatas para conmemorar la fecha. En 2026 el calendario hizo que la celebración coincidiera nuevamente con el 27 de septiembre, que han coincidido, mire, 2026 han coincidido el 27 de septiembre, día en que también se conoció la muerte de Solomón en Roatán. El hecho añade un componente simbólico a la historia de quien promovió aquella iniciativa.
1: Hacen 39 años, Carlos.
6: Así es. Un legado que sigue presente en el calendario hondureño. La iniciativa presentada por el exdiputado hace casi 4 décadas permitió establecer mediante ley una fecha que continúa formando parte del calendario de celebraciones religiosas en Honduras. Cada último domingo de septiembre, congregaciones de diferentes puntos del país desarrollan actividades relacionadas con la jornada de la conmemoración. Mantiene vigente una iniciativa que Solomón impulsó desde su paso por el poder legislativo. Su muerte en Roatán, Islas de la Bahía, precisamente durante el Día Nacional de la Biblia, deja una coincidencia que ha llamado la atención este domingo. Bueno, todo el mundo le ha llamado, imagínense. Él, ¿verdad? Un día como hoy, y hoy precisamente él fallece este domingo y vuelve a colocar su nombre en la historia de esta celebración. Tras darse a conocer la noticia del fallecimiento de Solomón, las redes sociales se han llenado de mensajes de consternación y muestras de cariño.
4: Señor presidente,
6: ahí tienen. Yo no sé, Lema, yo sabía que este señor era el que había impulsado esta iniciativa, Lema.
1: Lema, se nos durmió Lema.
6: Ha perdido.
4: Yo soy un ciudadano.
1: Bueno, es para que vea que todos los días aprendemos algo nuevo, ¿verdad? ¿Cómo se llama? Dice que me acabo de hablar don Horacio. Dice don Horacio que está escuchando. Le dije yo, pero como usted estaba hablando, Carlos, le digo, espéreme que Carlos termine para que también pueda participar aquí con nosotros. Don Horacio Ochoa, ahí es el barrio, ese barrio es el barrio del pastel, va.
6: Le guardo mucho respeto y mucho.
1: Ese barrio es el barrio del pastel, va. Así le llaman al barrio. Don Horacio. Don Horacio, buenas tardes, ¿cómo está? ¿Cómo está, le digo? ¿Cómo está, amigo?
7: Bien, gracias.
1: Ah, bueno. ¿Está escuchándolo, va?
7: Estoy escuchando el programa, sí.
1: Ah, bueno. Bueno, bájale al radio suyo. Ah, bueno, porque si no, no podemos hablar. Cuénteme, ¿le gustó el radio?
7: Sí. Espero.
1: ¿Es cierto que pasa bailando ahora?
7: Sí,
1: pasa bailando
6: con la cabeza ahí, los amigos que llegan ahí.
7: Sí,
1: Dice Carlos que pasa bailando con el radio, pone música a toda madre.
7: Ay, me pone después. No le pierde el programa de las rancheras.
1: Ah, también.
7: Hay unas rancheras muy bonitas que me traen muchos recuerdos.
1: Ah, bueno. Perfecto, y, excelente.
7: Muy buena radio. Visto a las personas también que compren, que se busquen allá acá adentro a comprar. Es de radio que es muy bueno.
1: Ah.
7: Mucha potencia y especialmente bien claro para escucharlo.
1: Verdad, con claridad.
7: Este programa suyo no me lo pierdo, aquí estoy puntual escuchándolo.
1: Verdad.
7: A su amigo Carlos Velázquez, como a los otros muchachos que están ahí en la cabina. Y
1: a Lesman, gracias.
7: Así sí, exactamente.
1: Bueno, muchas gracias, don Horacio.
7: Un placer, don.
1: Bueno.
7: No se nos olvide ponerme el poemio.
1: Ajá, bueno.
7: Si hay alguna oportunidad.
1: Vaya, pues, después del programa, vamos a poner. Vaya, muchas gracias, bueno.
8: Por bueno, cierto, Carlos, Alfredo, que hay que decirlo dentro de esas situaciones de resaltar lo nuestro, las bondades que tienen mucha gente, que esos dones yo prácticamente lo digo, solo los da el Rey de Reyes. Usted puede ir a la mejor universidad y usted no va a encontrar una persona, por ejemplo, que trabaje bien con la y sí. A propósito quiero resaltar que
1: especialista
8: los
1: en eso,
8: trabajos que hace Horacio no tiene nada que envidiarle a las de la amiga que por cierto siempre me escribe. ¿Verdad?
1: Ah, sí, la de la montura.
8: Yo se lo digo aquí cuando no esté.
1: Sí, ajá.
8: Era de primera, señor, y todo.
1: Sí.
8: En suela, en zapato, todo lo que tiene que ver con las. Pues, yo siempre lo he admirado y tengo que decirlo aquí. Y aparte de que él siempre es muy atento, ¿verdad? Una persona muy atenta. Y ahí y pasa, él luchando. Esas son las personas que nos dan esa verdad y crédito. Tiene gente de cualquier lugar del país.
1: Y usted, a traer montura.
8: Una maclera, lo que usted quiera.
1: Sí, bueno, sí, así. Ya, y le voy a decir una cosa. Ya la juventud no es lo mismo. Ya hay carreras que se van a ir perdiendo porque si no hay quien lo sustituya. Hay carreras que se van a ir perdiendo.
8: Hay un hielo. ¿Ah? Lo que pasa es que le gusta empinar el codo mucho, pero es bueno.
1: El muchacho de él. Ah, bueno.
8: Sí, hay un
1: no, pero debe ser bueno, pues. Sí, qué bueno. Bueno, Carlos, pasemos a otro tema, pero si quiere, hagámoslo después de la pausa comercial. Vamos a hablar de lo que pasó el día de antier, viernes 25 de septiembre, donde en Sulaco se firmó un acta, pero el acta de inicio de la carretera central. Es un gran tema para eso. A mí me gustaría preguntarle a los oyentes si están contentos o no están contentos. ¿Ah?
2: O sea que me ganó ese almuerzo.
1: No, usted me dijo que me lo iba a dar. Ah, sí, claro, pues claro, sí.
2: Me ganó ese almuerzo entonces.
1: Sí, claro. Claro, así es. Pero lo vamos a hacer después de la pausa comercial.
8: Yo tengo que decir algo, don Alfredo, y con mucho respeto al pueblo lloreño. Yo que recuerde. Bueno, para un momento de la pausa.
1: Sí, después de la pausa hablamos.
8: Nosotros famosos. ¿Qué le importa? Después de la pausa. Vamos a la pausa, Lerman.
1: Ya volvemos.
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1: Bueno, seguimos. Estamos presentando críticas. Seguimos. Estamos presentando críticas y comentarios. Bueno. Hablamos que el día de ayer, el día viernes, en un acto protocolario sencillo, la empresa Cordón Heavy, que así se llama Cordón Heavy, recibió por órdenes del ministro de Infraestructura y Transporte, Aníbal Erler, un documento donde ya autorizaba la pavimentación entre Sulaco, Llorito y entre Llorito y el Medio. Pero antes de recibir al ministro y los demás miembros, se hizo presente el diputado Milton Puerto. Llegó temprano el diputado Milton Puerto. Yo le mandé a usted, Lesman, el primer audio donde salimos en una entrevista con Milton Puerto. Si quiere, hágala sonar, porque después discutiremos todo ese tipo de cosas. ¿Le parece bien? No, ahí está el primer video que le mandé. Ese es el que le mandé ahora. Ese es. Lo cierto es que el día de ayer, sin reservas, sí podemos decir que ayer fue firmada la orden para que se haga la carretera central. Después de varios anuncios y gestiones, ahora sí podemos decir que la carretera central será una realidad. El ministro de Infraestructura y Transporte, Aníbal Erler, Alberto Erler Martínez, decidió firmar en Sulaco, departamento de Lloro, la orden de inicio para la pavimentación de 37 kilómetros de carretera correspondiente al tramo Sulaco-Llorito y Llorito el Medio en el municipio de Lloro. La orden de inicio está prevista para octubre del 2026, dando paso a una obra que durante muchos años ha sido una de las principales demandas de la comunidad de esta región. Al acto asistieron los diputados Milton Puerto Ceguera, los alcaldes Sandro Martínez y Freddy Murillo, así como autoridades y representantes de la constructora Cordón, empresa encargada de los trabajos. La carretera central comienza a dejar de ser una promesa para convertirse en una obra en marcha para los municipios y comunidades que durante años han esperado mejores vías de comunicación. Este anuncio representa un paso trascendental para facilitar el transporte, movilizar la producción y conectar de mejor manera esta importante zona en el departamento de Lloro. También anunció que se pavimentará la carretera entre el Desmonte y Victoria y entre Lloro y Jocón. Óigame, ahí nomás lo anunció el ministro. Pero ya estaba escuchando yo unos que le hacen oposición al alcalde de Victoria, que es paja lo que dijo el ministro. A mí me cae mal escuchar a ese tipo de gente, fíjese. Para ser sincero, Lesman y Carlos, a mí me cae mal escuchar a ese tipo de gente, que gente tan negativa, que no solo malos augurios propone. Pucha, parece que su mente la anda negra, su corazón lo anda negro. Parece que están opuestos a todo. Aquí si enchuta pierde, y si enchuta bueno, y si no enchuta malo, y si no enchuta también es malo. A todos lo critican. Están, le dicen sí a lo que dicen, a lo que es no, y le dicen no a lo que es sí, a lo tonto. Pero desgraciadamente escuché gente volando macetas sobre eso. También se anunció que la carretera no pasará por el municipio de Llorito, pero se hará un bulevar por todo el centro del municipio, que creo que es una buena noticia. A mí en lo particular me tenía preocupado ese tema, Carlos, que la carretera central pasara por ahí. ¿Por qué razón? Porque iba a ser un embotellamiento terrible. Pero terrible, porque la cantidad de vehículos que van a circular por la carretera central va a ser grande, Carlos. Va a ser bastante grande, va a ser bastante fluido. No sé si usted ha ido de San Pedro a Tegucigalpa, y a la altura de Villanueva se hacen unos, ¿cómo se llama? Unas colas terribles. Terribles ahí, porque a lo mejor ahí, y que ahí es mucho más ancho. Pero realmente era necesario que esta gente pensara de manera diferente. Pero igual, no sé si está listo ya con el video. ¿Lema? Bueno, soltemos el video. Soltemos el video para que escuchemos a Milton Puerto.
2: Bueno, se puede vivir de una forma decente.
3: Milton anda de visita en este municipio de Sulaco. Algo nuevo nos trae Milton. Hoy es día 25 de septiembre. Está justamente en el municipio de Sulaco. Milton, buenas tardes, ¿cómo está?
4: Muchas gracias, placer saludarte, Alfredo. Saludar a toda la población de Sulaco, que siempre hemos tenido la fortuna, que siempre nos reciben con mucho cariño. Hoy pues no nos encuentra nuestro alcalde porque está en una gira en México. Sin embargo, venimos a recibir este día al ministro de la CIP, Aníbal Ayler, donde hemos podido ver con nuestros ojos que ha quedado un bulevar hermoso, un lugar bonito, donde va a darle otra cara totalmente a Sulaco, y eso gracias a la inversión que ha seguido el presidente Hernández Tito Afura, y que de igual manera en un momento vamos a estar hablando de el arranque, el inicio, y que esta misma empresa Cordón va a arrancar de Sulaco hacia Llorito y del medio hacia Llorito para pavimentar esa importante arteria que tantos años hemos venido hablando de la carretera central. 25 años tengo de hablar en el Congreso de la carretera central, 25 años, y que hoy un presidente, Hernández Tito Afura, nos ha escuchado, y que de una manera rápida y ágil el ministro Aníbal Ayler ha podido diseñar, formular y a tener presupuestado los fondos para pavimentar esta importante arteria de Honduras, del país, y que va a significar algo muy importante para nuestro departamento. Son obras importantes en dentales. Yo hablo de un departamento de que usted ve Sulaco, mucha agrícola, café, en otras zonas también hay bastante, en Lloro, bastante ganado de carne, de leche, madera, y ocupa esta carretera, así que nos da mucha alegría, nos emociona saber, darnos cuenta de que en este gobierno de Papi Labor va a ser realidad la anhelada carretera central. Seguramente algunos seres queridos suyos ya fallecieron pensando la idea que querían hacer realidad esta carretera, pero hoy Papi Labor, Tomás Zambrano Molina, desde el Congreso, ha aprobado los fondos para que el ministro Aníbal Ayler pueda diseñar estos importantes recursos. Y aprovecho también esta entrevista para manifestar que la comunidad de Mata de Guineo y Quebrada Abajo se va a electrificar con llave en mano. Llave en mano significa que el gobierno de Pampa la Orden va a poner todo, y que ha sido una solicitud de nuestro alcalde Eddie Chacón. Sé que la comunidad de Matadineo y Quebrada Abajo debe darle gracias a su alcalde Eddie Chacón, también al presidente de la República, Tomás Zambrano, y a mi persona, que hemos estado atrás de estos proyectos y que este año también se va a hacer realidad. Y también vamos a hacer por otro esquema también la iluminación artificial de una cancha en San Antonio.
3: Sí, a propósito de carretera central, Milton, son miles de vehículos que van a pasar por aquí una vez realizada,
4: bueno,
3: la carretera central. Esto ha unido a otros proyectos como ya la apertura del campus de la Universidad Nacional Autónoma de Honduras. Significa que los sulaqueños vamos a poder movernos para Lloro, que los lloriteños van a poderse mover para Lloro todos los días, ir y regreso, para mandar a nuestros hijos a estudiar. Eso significa oportunidades de estudio para todo el mundo.
4: Bueno, yo creo que va a haber una caravanita de motos, va a poder ir en moto, en carro, en bus, desde Sulaco, desde Victoria y Lloro, a Lloro, está cerca, una vez pavimentado va a estar cerca. Y le doy la noticia que hemos reservado los fondos, 70 millones de lempira para hacer los módulos universitarios. Estamos esperando que venga la alcaldesa Diana del Viaje de México, que anda también, para que determine el área y que esa área pase a nombre de la Universidad Nacional Autónoma de Honduras, para que el ministro Aníbal Ayler en su momento, el próximo año, pueda licitar los módulos del campo universitario y puedan construirse. Y así este mismo año, este mismo gobierno de Papi a la Orden, el señor rector de la Universidad, Rodríguez Fernández, podamos inaugurar con él ya clases presenciales en ese campo universitario que va a ser de mucho. Bueno, la Quinta Central va a dar un despegue tremendo al departamento. Esto nos había atrasado, nos estaba desconectando de los lugares más que son representan el comercio de Honduras, como San Pedro Sula y Tegucigalpa. Esto nos va a conectar completamente nuestros productos que sacamos, los productos agrícolas, los productos de carne, de leche, de café, todo lo que produce yo, la madera, va a tener un precio mejor porque va a tener acceso a otros mercados que la gente va a tener.
1: Lehmann, ¿qué pasó, Lehmann?
4: Porque su transporte, porque su llegada va a ser más rápida.
1: Parece que nos quedamos fuera del aire.
4: Creo, sin duda, Alfredo, que llegó la hora de lloro. Hay un apoyo tremendo de parte de Tomás Zambrano a los proyectos e iniciativas de ley que estamos presentando. La carretera central le quedan nada más 54 kilómetros, 40 de Yoro a Jocón y 14 de Macora a San Marcos y se termina.
1: ¿Lehmann?

0: compartir.
1: Bueno, seguimos. No sé qué pasó, tuvimos dificultades, Carlos, porque perdimos la señal con la montaña, pero aquí estamos ya para seguir con el programa de críticas y comentarios. Bueno, para los que no lograron escuchar a Milton, lo que dijo Milton, que tenía 25 años de estar luchando por esta carretera. Yo le creo, porque yo le creo. Y que era el hombre más contento porque en su administración, en la administración del gobierno del presidente Narria Fura, lograron ese objetivo. Yo, en lo particular, como hondureño, quiero agradecerles, porque yo creo que en la vida, Lesman y Carlos, tenemos que aprender a agradecer y reconocer cuando alguien hace las cosas bien. El tema de la carretera central, era un tema viejo, del cual muchos presidentes, muchos diputados, muchos alcaldes no le ponían atención, pasaba inadvertido. ¿Se acuerda usted, se acuerda de Monchito Agüero, Carlos? Con Monchito Agüero nos unimos a esta campaña. También nos unimos a esta campaña con Moreno Urbina, que era alcalde de Yoro en aquel momento. Otros, no me acuerdo, este señor Almendares, también estuvimos trabajando en una comisión. Y es una lucha que la traíamos desde ya tiempo, al grado tal que hasta pusimos un anuncio publicitario para estar, una promoción más bien, para estarle recordando a los diputados y al gobierno que nos surgía ese tema de la carretera central. Pero nadie nos paraba bola. Y hoy, la carretera central es una realidad. ¿Por qué razón es una realidad? Porque ya está firmado. La carta de inicio, la orden de inicio. Muy pronto ustedes van a ver ya los planteles a la altura de la Sabana de San Pedro. Va a haber un plantel grande. Aquí adelantito San Antonio también va a haber otro plantel. La gente anda buscando casas, anda buscando dónde comer ya. Me lo dijo el señor Álvaro Martínez, que es el gerente, es uno de los gerentes de la empresa constructora. Y muy pronto tendremos carreteras. A 26 meses. O sea, en 2 años esa carretera ya tiene que estar terminada. Con la ayuda de Dios, desde luego, va a ser más fácil para nosotros traer nuestros vehículos y a cuidar nuestros vehículos, porque desgraciadamente por años nuestros vehículos se han destruido en esta carretera por mucho bache, por piedras, por tanto polvo,

0: historia de Honduras le ha invertido tanto a la construcción de carreteras en Honduras como está en este momento. Y bromeábamos ahí y decíamos, ojalá no solo lo contraten, ojalá que también lo paguen. Porque mire lo que pasó en la administración del gobierno de la presidenta Xiomara Castro, Carlos y Lesman. El proyecto costaba 340 millones y apenas la empresa recibió de ese gobierno como 40 millones. 40 millones apenas recibió. Por eso es que la empresa no siguió. La empresa te agotó sus propios recursos para continuar con la carretera y tuvieron que pararla. Porque hay que ser responsable. Entonces bromeábamos con ellos al día de ayer y decíamos, ojalá la carretera no solo la contraten, sino que también la paguen, porque en esta administración tiene que pagar esa carretera. Los funcionarios tienen que ser responsables. Yo sé que nos están sacrificando un montón de cosas, porque yo sé que nos están sacrificando un montón de cosas. Yo no apoyo el tema del populismo, que un gobierno o los políticos como gobierno empiecen a regalar hasta lo que no tiene, pero este caso es una inversión pública, así como están escuchando, donde el dinero lo tendrán bien invertido. Que tenemos desaciertos en otras cosas, sí tenemos desaciertos en otras cosas, hay muchos desaciertos, pero en este tema los hondureños tenemos que ser responsables, los hondureños tenemos que ser buenos hondureños, reconociendo quién nos está ayudando o quién no nos está ayudando. Aquí no queremos paja, aquí no queremos vivir de la mentira, de tanta demagogia, porque ya estamos cansados de tanta demagogia. Los mismos políticos han tenido la culpa para que la gente a veces no crea. A mí me da lástima ver algunos individuos que no saben ellos ni cómo se llaman y ponen a hablar burradas y brutadas dentro de redes sociales. Por eso es que decimos que el 90% de lo que dicen las redes sociales es falso. Se las inventan solo para ganar notoriedad o para conseguir like. Desgraciadamente, Carlos. Y gente que tenemos que son de nuestro sector. No estamos hablando de gente desconocida. Gente que prácticamente nosotros conocemos. Yo no estoy pidiendo que den el voto por un gobierno tampoco. Lo que estoy pidiendo es que sean serios y reconozcan quién está haciendo un trabajo y quién está cumpliendo con lo prometido. Porque los funcionarios tienen la responsabilidad de cumplirnos los que nos vienen a prometer, porque ya estamos cansados de ser papos. Carlos, ahora sí, el micrófono es suyo. Carlos.
1: No, ahí tenemos un pase con la comunicación, pero no, lo que usted ha dicho es cierto. Así es, sí, pero preguntaré a algunos de ellos, pero no hay que hacer caso. Mire, entrémonos en el rollo.
0: A mí lo que me da cólera escuchar las burradas, Carlos. A mí lo que me da cólera es escuchar las burradas que escriben en redes sociales. Ni ellos mismos.
1: Pero que tenemos que. Dejémosla aquí. Qué bárbaro que ha dicho. No, sí, es el proyecto de las máquinas. Disculpe que me voy ahí. No, ya lo dejo ahí. Yo, Mara. Oye, usted lo ha dicho ahí. 40 millones.
0: No importa, póngalo usted que sea así, Mara, pero es un tema del Estado, porque es un tema de Estado esto. Tienen que entender que este es un tema de Estado. Tienen que ser serios los políticos siendo gobierno. ¿Sabe que esa historia? Nosotros conocimos que la presidenta Xiomara Castro en su gobierno consiguió como 75 máquinas por todas y las tenían distribuidas a nivel de mancomunidades. Que conste, acá donde nosotros no dieron ninguna maquinaria porque no existen mancomunidades. Acuérdese usted que las mancomunidades son formadas por los alcaldes de la región. La mancomunidad de Yoro, creo que le incluye Sulaco, Llorito y Victoria. No sé qué otra alcaldía, no sé si Marales o San José del Potrero, no sé, pero es una mancomunidad donde en este momento no están organizados, prácticamente legalmente no existen. Quizás por eso tampoco no miramos maquinaria de eso, pero el tema es que tenemos que ser serios y debemos de estar contentos. ¿Para qué? para que de esa manera pedirle nuevos proyectos, porque hablando de proyectos

0: sin necesidades nunca se termina. Y hablábamos, por ejemplo, con el ministro y le preguntamos al ministro: ministro, ¿y qué va a pasar con los caminos productivos? Bueno, el Estado les está dotando de 7 unidades de equipo pesado a las municipalidades para que resuelvan el trabajo de los caminos productivos, o sea, de los caminos que van hacia el campo, a las de los trabajadores. Pues vaya, vaya, pues está dándole, está dotándole de eso. No hay excusa que no lo puedan hacer. Lo que pasa es que todavía no han terminado de entregar la maquinaria. Por ejemplo, le acaban de dar el tractor y le acaban de dar un patrol. Solo las dos máquinas le han dado hasta este momento, pero ya están esperando el nuevo lote, un nuevo lote, una millonada de dólares que gastó el Estado en eso, pero millonada. Decía el alcalde que ni con tres años de ¿cómo se llama? Me refiero al alcalde de Sulaco, que ni con tres años de ¿cómo le llaman estos que da el gobierno, Lesman? A ver si me recuerda, de transferencia, ni tres años de transferencia pueden comprar todas las máquinas, ni así le pongan tres años. Y el gobierno la está cediendo a las municipalidades. Es bueno, qué bueno por la gente, debemos reconocer lo bueno que la gente está haciendo. Y debemos reconocer por qué no son ideas descabelladas lo que ha estado haciendo. En el caso de Yurito, la carretera no va a pasar por el centro del pueblo, se va a desviar ahí por la colonia 5 de mayo. Yo creo que va a salir allá por el ciruelito, cerca del ciruelito va a salir. Y lo que van a hacer ahí, Carlos, dijo el ministro, lo dijo, es un bulevar, solo que va a ser un bulevar pequeño. En el caso de Victoria también, solo que dentro de otro, este mismo paquete, van a pavimentar entre el desmonte y Victoria, que también Sandro llegó reclamando esa carretera. Y tiene razón Sandro, sobre todo él, que tiene más problemas con ese cerro de esa cuesta de Río, ¿cómo se llama esa cuesta?
1: Quipúa.
0: Río Grande.
1: No,
0: ¿cómo se llama esa cuesta? Sí, en el Quipúa, sí. Monte Grande. Ni siquiera Dios, vayan, ha habido grandes accidentes. Y él tiene razón, pero yo, oh, bravo, y exigiendo, y tiene razón Sandro, si quieres el alcalde, pues. Este pueblo sí merecía tener un alcalde como Sandro, que en medio de las ¿cómo se llama? De las debilidades que todo ser humano pueda tener, pero es un buen alcalde. Y así que decirlo. Me llevo a exigir. Como dice él, yo más que empleo, ¿qué quiero para mi gente? Lo que quiero es que nos hagan las obras, porque es lo que más nos interesa. Y es correcto. Lesman, no sé si tenía que decir algo usted.
2: No, yo solo espero que esto realmente se pueda lograr. Porque, como decía usted, si la dejó licitada el gobierno pasado, es lo de menos, señores y señoras. Lo importante es el desarrollo para estos pueblos, estas aldeas que se van a ver beneficiadas.
0: Si fuera así, va.
2: Así es. Independientemente de lo que sea, ¿acaso solo porque usted es nacionalista y le hizo el gobierno nacionalista va a buscar el monte y no usar la calle? Sería
0: así, así.
2: Entonces, independientemente, pero aquí lo que pasa con lo que usted decía de que le molesta que mucha gente tiene ese negativismo, yo le puedo decir que no es culpa de la gente, es culpa de los políticos. ¿Cuántos años se habla de esto? Cada cuánto venían, que medían, que tomaban esto, que los estudios, que óigame, estas áreas de Yoro tienen más estudios que el doctor Nelson y más medidas que un sastre. Entonces,
0: ¿cuál doctor Nelson usted?
2: Nelson Ávila, el hombre que tiene como 8 títulos.
0: Ah, sí, el doctorcito, sí, hombre, sí, es cierto, el doctorcito Ávila, sí, adelante.
2: Entonces, y más medidas que un sastre. Entonces, yo lo que le diría a la población es no quitar el dedo del renglón. Si usted ve que en algún momento, por X o Y razón, esto se retrasa, estará ahí nosotros pujando. ¿Por qué? qué? Porque ya no ha pasado. Por ejemplo, mire ese proyecto de Marales Sulaco, ¿cuántas veces se detuvo?
0: Sí, hombre.
2: ¿Y
0: sí,
2: qué
0: hombre.
2: Hizo, ¿y qué hizo el pueblo de Sulaco? Nada. ¿Qué hizo el pueblo de Marales?
0: No hizo nada. Nada.
2: Entonces, así mismo, ¿cómo muchas veces incentivaron a la población para tomarse esa calle por el mal estado? Entonces, si ven que ese proyecto no avanza, aquí tiene que estar el pueblo pendiente. Óyeme, a mí me gustó también que mucha gente estaba a la expectativa, que se decía que a inicios de septiembre iba a empezar la pavimentación y que toda la vaina, y que entonces la gente empezó a meterle esa presión. Empezaron los diferentes medios de comunicación. Entonces lo mismo tenemos que hacer nosotros, no quitar el dedo al renglón hasta que esa calle algún día puedan cortar la cinta y decir, hemos cumplido con este proyecto. Creo que nosotros estamos llamando,
0: no, y me agrada que el objetivo real, ajá.
1: Pero desde que hablando de dos temas, y no los quiero sacar del tema, el diputado Milton Puerto el otro día introdujo también lo del campo universitario.
0: Y usted sí, ya viene de
1: a la radio.
0: Ya viene a hablar.
1: A uno. Dígame, sí. A alguien que haya llamado ahí a la radio.
0: Sí.
1: Cuando usted toca, sí, estos temas, en los diferentes, no, medios, independientemente de qué medio sea. ¿Ha escuchado usted, sí, un Lloreño?
0: No. No.
1: Siento presión.
2: Y es que estamos acostumbrados, no, a todo darle un tinte político.
0: ¿Por qué? Porque son es que no, la crítica. Solo la crítica.
1: Yo, pendiente. Yo nunca he escuchado a alguien así. Y usted lo diría, don Alfredo. Vaya, don Ramón Agüero. Recuerdo el diputado Flavio Tinoco. El señor aquel que tenía de transporte, que era de Lloro. Si alguien me ayuda a recordar. El amigo Ceguera, que empezó con esto. Eso,
0: ah, sí,
1: uno lo ha escuchado. Pero de ahí otro, que yo me recuerde, bueno, la emisora del CEN. Esto ha sido, bueno, a nosotros un día, yo recuerdo que un compañero me dijo un día, ustedes ya la rayan con ese tema. Y por cierto que es originario de allá, de nuestro pueblo, Alfredo, que nos parece que nos quieren dejar afuera. Señores, porque no hablan, porque no ladran.
3: Se la cagan, dice, hablando de eso.
1: Dice, y así me dijo una vez a mí, me lo digo. Ustedes ya la reían, dice, con ese tema. Y fíjense que a mí se me quedó alguna vez. Yo escuché a alguien cuando el tema de la carretera entre Tegucigalpa y San Pedro, ahí por el sector de Comayagua, me dice, mira, don Carlos, nosotros así nos tocó en aquellos tiempos, y nosotros lo que hacíamos era entre menos, ¿no? Y mirábamos nosotros que aquella calle no caminaba más, hablaba más, ¿no? Y quedábamos con los medios. ¿Y quiénes son los que hacen la presión de los medios? No es uno, si uno aquí solo sirve para ¿cómo se llama? De interlocutor. Pero la gente, sí, el pueblo, tiene que pronunciar.
0: Así es,
1: sí. Yo he escuchado a Dulas ubicando dos temas de carretera central. Y usted mismo ahora lo practica y abren las líneas telefónicas y una o dos tres personas a las que ya. Incluso cuando uno habla ahí reporteril, hablemos del tema de la carretera ahí, eso, y qué hago yo con hablar por la radio así, dueño, sí, de transporte. Ay, es que, por es
0: que
1: Dios,
0: yo creo que hay un conformismo terrible, Carlos, pero terrible, y en la vida no puede estar conformado. Volvemos al tema, ¿se acuerda el tema de la N? Hay gente que dice, ay, viejo, no lo van a arreglar nunca, pero criticando que está mal.
1: Ya que tocó
0: el tema. Dice, oh, no lo van a arreglar, y entonces tenemos que actuar. Yo no quería llevar vivo,
1: porque, pero había otro proyecto que era primordial para este departamento en este momento, nosotros no tuviéramos problemas de energía. ¿Se recuerda la famosa represa aquella que nunca salió?
0: Sí, la Santa María de Quipúa.
1: Lo quedó ahí.
0: Sí, Santa María Quipúa.
2: Como tantos temas en...
1: nadie le tomó importancia a ese proyecto. ¿Cuánta generación de empleo hubiera ido ahí?
0: Lo que pasa es que ese proyecto era privado, Carlos. Ese proyecto era privado. Y como era privado, era difícil. Independientemente de que
1: haya sido privado, no,
0: si los dueños.
1: ¿Y a quién le iban a vender la energía? Si usted quiere tener energía, yo se lo digo a cualquiera. Con mucho respeto, usted quiere vivir bien, tiene que pagar, señor. Nadie le va a regalar nada.
2: Yo me pregunto también,
1: nadie se lo va a regalar.
2: Carlos, me surge una pregunta en estos instantes. ¿Cuál va a ser la postura? O posiblemente usted ya ha hecho algún sondeo, ¿cuál va a ser la postura de aquellas personas que se van a ver afectadas, que la carretera pase por su terreno? ¿Irán a firmar el paso de servidumbre o va a haber renuencia? ¿Qué cree usted?
0: Bueno, conociendo su estado, voy a hablar un poquito,
2: usted conoce a la gente de su pueblo. ¿Usted qué cree?
1: A propósito es que, de eso,
0: es que los pasos de servidumbre. Los pasos de servidumbre. Los pasos de servidumbre. De aquí, y le voy a decir, de aquí a 10 kilómetros de su blanco, 10 kilómetros adelante, no hay problemas con los pasos de servidumbre. Donde tenemos problemas, donde hay problemas, explicaron ahí, es del kilómetro 10 en adelante. Donde hay problemas, porque hay que pagarles algunas casas. Pero no es indemnización, y que quede claro, hay una ley donde dice que no es indemnización, que lo que van a hacer es que si tiene su casita ahí, le van a ayudar a reconstruir su casita, pero no es indemnización, para que quede claro. Pero si alguien tiene un terreno, por el terreno no le van a pagar nada, no lo van a indemnizar.
2: ¿Pero cuál cree usted que va a ser la postura de esos propietarios?
0: Bueno, no sé, a lo mejor va a ser negativa.
1: Decía
0: el alcalde de Llorito, yo lo entrevisté ayer y dijo, mire, esto va a pasar por mi tierra. Si me agarran dos o tres manzanas, no importa, yo se las dejo. Decía él,
1: igual,
0: porque mi tierra va a tener más plusvalía. Mi tierra va a tener más plusvalía.
2: No le va a entender eso.
0: ¿Cómo no? Quien no lo entiende, ¿cómo no lo van a entender? Óigame, ¿sabe cómo están vendiendo unos terrenos aquí en Sulaco? Que antes una propiedad de, póngale usted, de cuatro manzanas, creo que les costó a ellos algunos 400 mil pesos. ¿Sabe cuánto están vendiendo un terrenito de 15 por 20? 400 mil empiras están pidiendo por esos terrenos. Todo sube, todo se va para arriba, porque ya.
1: Ahora, compañero, hay una ley que, y te recuerda el problema que había entre la carretera entre Tegucigalpa y Choluteca. Introdujeron esta moción para que usted, por ejemplo, si usted, Lesman, sabía por dónde iba a pasar una carretera, el caso de Llorito, el sector Llorito Sulac, aquí hay gente que sabía por dónde va a pasar esa vía de comunicación, pero a propósito fueron a construir casas hasta de dos plantas.
0: Sí, puede ser.
1: Las mismas autoridades también han tenido que parar esos proyectos. Pero volviendo al tema, el Estado no está en la obligación de indemnizar a alguien, sino que van a mandar a representantes de las autoridades del Estado a evaluar, a hacer un preevalúo, y según el justiprecio se lo van a depositar.
0: Sí, así va a ser.
1: En un juzgado, le guste a usted o no le guste, usted podrá pedir los millones que pida. Pero el Estado le va a ir a depositar al juzgado, yo no sé, de Lloro, no sé si irá a la corte allá, y le va a decir, bueno, lo que nosotros le podemos pagar, y el estudio que nosotros hicimos es esto, no lo que usted me está diciendo. ¿Qué está pasando en el sur? Y por eso esa carretera va bien adelante ya, a propósito.
0: Decía el ministro,
1: es otra vía de comunicación importante del país, porque aquí la gente a veces se quiere aprovechar. Yo le digo, usted va a decir, sí, pero es que usted tiene tierra. No, señor. A mí lo que Juan Alfredo le está diciendo tiene raciocinio. Si a mí me parten una propiedad, ¿quién es que va a ir ganando ahí?
0: Sí, ¿qué hombre, así
1: como
0: es.
1: Dueño de la propiedad? Porque esa propiedad ya no le va a costar 5 pesos, sino que le va a costar...
0: Ese es el ejemplo. ¿Sabe qué hizo una empresa aquí, Carlos? Se vino, creo que le pagó como 1,500,000 lempiras por una propiedad. La arregló. Hizo cualquier cantidad de solares. ¿Sabe cuánto le sacó ese 1,500,000? 10 millones de ganancia. 10 millones de ganancia. Óigame bien lo que estoy diciéndole. Aquí en Sulaco se vino una empresa holanchana. Ahí están, ya vendieron los solares. Entonces,
1: lo que usted podrá invertir después es su ganancia.
0: Así es. Sí.
1: Porque aquí, por ejemplo, hay una gente
0: va a ser.
1: Que podrá hacer una inversión X o Y. Puede poner un buen negocio y que le va a dar. Aquí, ¿quién va a salir beneficiado? Dueño,
0: sí.
1: No va a ser el Estado, porque usted va a tener que pagar impuestos al final, pero el mayor beneficiado va a ser usted como dueño del predio, porque ahí va la carretera, ahí va a pagar la gente, que bueno, que lo que no viene después.
0: Así es. Bueno, vamos a escuchar al ministro cuando dio la orden. hizo un acto. Vamos, es el segundo video que le mandé, Lesman. No sé si lo puede ver.
2: Sí, en eso estoy.
0: Va pues, vamos, suelta el video y me dice, estamos listos. Porque ya casi no hay tiempo, ya prácticamente es la 1:43 p.m. Una de la tarde con 43 minutos. Vamos a ver si estamos listos.
4: Hoy justamente firmó.
0: Suéltelo pues.
4: Hoy justamente firmó la primera. Este es el primer acto para.
0: Suéltelo, suéltelo. Que tuvimos problemas nosotros con esto. Sí, porque ahí entraron los rancheros otra vez.
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0: la Constitución. Y ahora solo le pido. Yo soy un ciudadano común y corriente, solo tengo un voto. Usted me ha pedido como
1: Es el segundo audio. Usted puso, vas a ver cuál puso usted. Es el segundo audio donde sale el ministro.
2: Es el segundo.
1: Ah. Tengo.

0: Que llegue ese día.
1: Inténtalo de nuevo.
2: El día de hoy estamos reunidos acá con el contratista y la supervisión para dar formal orden de inicio.
1: Si quieres, si quieres, soltemos.
2: Comprendida.
1: Soltemos la llamada.
2: De Sulaco, municipio de Benito y El Médico. Estos son dos proyectos importantes que en suma llevan desarrollo a 37 kilómetros. Hoy nos reunimos con la supervisión y con el contratista para definir dos cosas muy importantes. Uno, cuáles serán las primeras acciones. El contratista ya nos ha entregado en este momento la geometría de los primeros 10 kilómetros y estamos listos para definir cuál será la línea a construir en los primeros 10 kilómetros de pavimento, desde este punto en Sulaco hasta llegar o irse acercando a Llorito. Y en segundo lugar, que para después de la semana morazánica, se nos entregará la información para los primeros 5 kilómetros de Llorito hacia el medio. Asimismo, definimos que durante estos próximos días vamos a tener información ya terminada de las alcantarillas y de las obras de paso para poder ir trabajando en las cajas puente y en la instalación de alcantarillas. El compromiso de todos nosotros acá, tal cual nos lo ordenó el señor presidente, es iniciar de inmediato estas obras. El primer tramo tiene un lapso de 26 meses, un plazo de 26 meses. El segundo tramo tiene un plazo de 16 meses. Y queremos dar inicio el día de hoy. Ya saben y ya conocen a su presidente. No vamos a terminar las obras en el tiempo máximo. Vamos a buscar terminarlas en el tiempo mínimo. Y para eso estamos formando equipo de trabajo. Aquí atrás mío está el equipo que formó el presidente Ofura. Con el ejecutivo, con el legislativo y con los alcaldes. Por aquí andaba Freddy, Sandro que anda de viaje y por aquí no, Sandro que está aquí y Eddie que anda de viaje. Entre todos estamos aquí haciendo el equipo que va a impulsar esta pavimentación y les voy adelantando que durante el mes de noviembre va a salir publicada también el proceso para la pavimentación llegar desde Lloro a Jocón y de Macora a San Marcos. Sin dejar por aparte un proceso muy importante que tenemos en este sector, que es la pavimentación desde la carretera central hasta Victoria. Esos son los puntos los principales. Recuerden que hemos dado inicio al diseño final para el puente Arenal. Ya tenemos equipo por allá y Dios mediante, cuando pase este invierno, empezamos la construcción del puente Arenal. Voy a proceder a firmar las órdenes de inicio. Y a partir de hoy queda autorizada supervisión y contratista de construcción para iniciar a dar las obras.
3: Muchas gracias, ministro. Gracias.
2: Esta primera que tengo en mano es, según la cláusula número 3, por medio de la presente se emite la orden de inicio a partir del día viernes 25 de septiembre del 2026 para la ejecución de la pavimentación en doble tratamiento superficial. Tramo Sulaco-Llorito, aproximadamente 23 kilómetros en el departamento de Lloro. Esta es la primera, Sulaco-Llorito. Y la segunda es a partir del día viernes 25 de septiembre del 2026 para la ejecución de la construcción de la pavimentación de doble tratamiento superficial del tramo Llorito-El Empalme, aproximadamente 13.65 kilómetros. Queda formalmente notificada la constructora, queda formalmente notificado el supervisor y pues felicidades Lloro, felicidades Llorito, felicidades Sulaco, felicidades Victoria, felicidades Arenal, felicidades El Medio, felicidades a todo el departamento, a Jocón. Así inicia lo que tanto veníamos anhelando y por lo que tanto hemos trabajado. Saludos a todos.
4: Gracias. Yo quisiera aprovechar también. Espérame, para... Espérame.

0: Seguimos. Estamos presentando críticas y comentarios. Bueno, ahí más claro no habló el ministro. Creo que a buen entendedor, pocas palabras. Hay una orden de inicio. Hay una carretera central que se va a entregar dentro de 26 meses. Hay una pavimentación que se va a hacer por 37 kilómetros desde Sulaco hasta el medio, pasando por Llorito. Ahí va, además dijo de que en el mes de noviembre va a salir la licitación pública para pavimentar entre Llorio y Jocón. Y muy pronto tendremos carretera central. Y cuando yo hablo de que tenemos carretera central, Carlos, es porque ya va a estar pavimentado todo. Aunque yo tengo algo que tengo que resentir, y se me olvidó decir al ministro, a mí se lo juro que se me escapó. Es otro tema. Es el tema entre Cedros, entre Cedros y Talanga. Hay una de túmulos ahí, Dios mío. Y yo creo que estas alcaldías están cometiendo el error de poner esos túmulos ahí, y no tiene idea usted los carros, qué daño se hace. Se me olvidó decirle al ministro, pues es un tema que le corresponde a esa Secretaría de Estado. Bueno, pero hablemos de esto. Entonces significa, Carlos, que tendremos carretera y los lloreños tenemos que apostarle y tenemos que reclamar otras cosas aparte de la carretera, pero eso será después de que nos hagan la carretera, porque ese tipo de inversión solo el gobierno central puede hacer, nadie más lo puede hacer. Por esa razón es importante que nosotros los unamos para hacer este tipo de reclamo. Carlos.
1: Gracias, don Alfredo. Y usted, algo que yo voy a recordar aquí. Usted decía, no nos conformemos con que nos regalen una pila. Pensemos en megaproyectos. Me recuerdo muy bien.
0: Sí, solo permítame que estamos fuera del aire todavía. El ESMAN, no sé qué es lo que está pasando. Estamos fuera del aire. Ahí entraron las. Permítame un momentito. Ahí entró la música del cerro. Cuando asumió.

0: Sí, algo pasó ahí. Entonces decíamos que los hondureños no nos tenemos que conformar. Eso que yo les explicaba. ¿De qué sirve que nos vengan a regalar un saco concentrado? ¿De qué sirve que nos conformemos con una bolsa de que nos traigan comidita? Tenemos que pedir más proyectos. Y el Estado está obligado a fortalecer la empresa privada, sobre todo a la pequeña empresa. Bueno, y también a la grande empresa, pues, porque el Estado es la gran sombrilla, es el gran protector de todos. Pero muchas veces el Estado se convierte en enemigo de la empresa privada. Y lo que generamos de empleo realmente solo es la empresa privada. Te voy a poner un ejemplo, Carlos. Nosotros aquí, yo me considero que soy un pequeño emprendedor. Me considero un pequeño emprendedor. No me considero un gran emprendedor, sino un pequeño emprendedor, pero que genera empleo. Y no vivimos y vivimos bajo realidades, bajo circunstancias que son necesarias adaptarnos a ellas. En derecho, Carlos, en derecho todos los empleados tienen el derecho, de acuerdo a lo que dicen nuestros documentos, es de ganar un salario mínimo de 15,000 empiras en adelante. Si usted revisa, cada emprendedor no le paga el salario mínimo a la gente. Y no porque uno no quiere, es sencillamente porque no puede. Si eso fuera así, por ejemplo, nosotros como Casa Centro no existiéramos. Si eso fuera así, todos esos negocios que usted mira en Lloro, que mira en Llorito, que mira en Sulaco, que mira en El Porvenir, que mira en Morazán, no existieran. Entonces me parece que es una burla de aquellos políticos, y yo insisto, es una burla de aquellos políticos que empiezan a querer tapar el sol con un dedo, con su populismo. Yo estoy en contra de eso. Y se tiene que fomentar la empresa privada, Carlos, porque la empresa privada es la que genera empleo. Si yo le pregunto a usted, en Llorito, ¿cuántos empleados públicos tiene el gobierno en Llorito? Y si lo comparamos con los empleados que genera la empresa privada, me refiero desde el que tiene uno o dos empleados en su finca, hasta los que cuidan algún pequeño negocio, se queda corto lo del Estado. El Estado no tiene capacidad para albergar tanta gente en el trabajo. Pero la empresa privada sí, por eso el Estado sí está obligado a fomentar la empresa privada. Pero muchas veces nos volvemos enemigos, o muchas veces el mismo Estado se convierte en enemigo de la empresa privada, desgraciadamente. Yo le ponía el ejemplo del salario mínimo. La realidad es que la gente no paga el salario mínimo, aunque la gente quiera, no puede. Si eso fuera así, entonces ¿a quién supervisarían esta gente de la Secretaría del Trabajo? ¿Bajo qué modalidad? ¿Quién estaría dando trabajo al montón de gente que la empresa privada le da? Es una realidad que no la podemos esconder. Por esa razón nosotros debemos siempre ser luchadores en la vida. Ya va a ver usted cómo estos pueblos se va a incrementar la generación de empleo cuando venga a Carretera Central. Ya me va a contar usted. Porque eso significa que otra gente también va a venir a invertir. Pero yo no quiero que solo venga a comprar y vender. Yo lo que quiero es que vengamos a producir, así como hace de China, ¿no? Y como hacen otros países industriales que se dedican a producir y exportar. A eso tenemos que apostarle en Honduras. A eso, sencillamente. Carlos.
1: Así es. No, pero que si quisiéramos escuchar a Lema. Lema ha estado un poco callado hoy. ¿Qué le pasa? Lema.
0: A ver.
1: Lema.
2: Que don Alfredo me va a ganar el almuerzo.
1: Yo siento que usted.
0: Es que el almuerzo ya lo gané
1: en la carretera central, va.
0: Es que la comida ya se la gané, olvídese.
2: Recuerden que.
1: ¿Era eso, don Alfredo?
2: Recuerden que nosotros, los jóvenes que no pasamos los 30 años, hemos visto.
0: Ese es un caso jugado.
2: Es que nosotros los que no pasamos los 30 años hemos visto mentira tras mentiras que hoy en día, como dice un adagio popular, lo cierto en boca del mentiroso, lo cierto se vuelve dudoso. Entonces es normal que uno tenga esta duda de escuchar qué generaciones de antaño habían luchado tanto por esta carretera y hoy se haga realidad. Entonces considero que esta situación lo pone a uno en zozobra, si realmente creer y no creer. Y no es que, como decíamos la vez pasada, que yo sea un incrédulo, sino que los antecedentes lo llevan a uno en la misma vaina. Y le apuesto que no solo jóvenes de hoy en día, sino que personas de los 50 años que he escuchado las promesas consecutivas cada 4 años, todavía están dudando de esta obra. Y lo van a creer hasta no, ya eso, cuando miren las máquinas pero trabajando.
0: Pero eso, Lema, lo que pasa es que esa gente que piensa así es porque eso quisiera. En el fondo
2: es
0: eso
2: que,
0: quisiera.
2: Es que usted me está metiendo ese tema, usted me está agarrando ahí por un sesgo político. Y mi postura no está en un sesgo político.
0: Hay gente que está encachimbada porque vamos a tener carretera central, hombre.
2: Óigame. Ajá. Y usted se encachimbó cuando Libre hizo no, ese no. tramo de, no, del medio
0: no.
2: a Lloro.
0: No, yo no. Yo no me puedo como enojar yo porque yo sí entiendo bien qué ocupamos en el país. Yo estoy claro con lo que queremos en el país.
2: Le voy a saber decir algo. Cuando Mauricio Ramos en su momento anunció ese proyecto, yo lo dudé. Y lo vine a creer hasta cuando yo, Lesman Córdoba, se fue al sitio a grabar las máquinas que ya las estaban introduciendo ahí donde tenían todo el material. Ahí yo ya lo creí. De lo contrario, no. Entonces, ¿pero por qué? En 20 y tantos años que yo tengo de vivir, toda la vida anduvimos en baches. Entonces, esa es la razón, don Alfredo. No es que la gente sea ave de mal agüero, tenga ese atisbo de maldad, sino que las mentiras de los gobernantes es que ha conllevado a esto. Pero, como le digo,
1: tiene razón, Lema, don Alfredo, hasta cierto punto, y usted lo dijo ya también anteriormente. El problema es que ¿cuántos políticos nos han mentido?
2: ¿Cuántos
1: han pasado?
2: Óigame, de uno y otro color. Carlos, yo creo que esa calle tiene más medidas que un sastre.
1: Uf, ¿cuántos proyectos hubieran hecho con tanto que se ha gastado solo en medidas? Y yo le voy a decir algo. Y si así continúa el presidente Afura, viene algo más grande. Y eso no es de aquí. Viene algo más grande que va a tener un gran impacto en este país y sobre todo para la zona norte, que no lo voy a decir a mí. Yo creo que
0: dígalo, ustedes... Hombre, no lo dejen con la duda, Carlos.
1: ¿Ah?
0: Dígalo.
1: Mire.
0: No lo dejen
1: con la duda. Lo perdió Panamá. Oiga bien. Usted sabe lo que es traer a todos los presidentes en un evento en la zona norte del país.
0: Está hablando de una cumbre.
1: Las cumbres. Usted sabe lo que eso va a generar al país.
0: Bueno, ojalá que sea positivo.
1: No, es que ya está confirmado. Es que son ya está para el 2028. Creo que el 2028.
0: Si Dios quiere, estemos vivos. Vamos a verlo por la tele.
1: Lo importante, Juan Alfredo, es que se va a dar. Y eso ya es un hecho. De hecho, Panamá era uno de los candidatos. Pero en esa asamblea de la ONU que muchos critican, que por cierto, a propósito, es lo que pasa es que vamos a hacer una mezcolanza, perra, pero que vale la pena decirlo a veces. ¿Cuántos fueron a hablar ahí que la narcodictadura, que le interesa, señores, es vender a nuestro país, a nuestros pueblos, a nuestras comunidades?
0: Claro, ¿qué
1: ofrecemos?
0: Hombre.
2: Ya va, señor, usted. No, hombre, yo
1: que
2: siento
1: no,
2: que eso.
1: Que no, la misma paja toda la vida. No, hombre.
2: Eso de la ONU, nada más que es ir a discursar. Y muchos de esos discursos lo que quedan es a la historia,
0: ¿para
2: hombre.
0: ¿Para qué habló, Carlos? No mire que le toca el ego al compañero Le.
1: No, mire, yo se lo digo con mucho respeto. Usted ha dicho, mire, las ideas se combaten con ideas.
0: Así es, sí.
1: Y si él tiene una posición, yo se la respeto, pero no la comparto.
2: ¿Qué no comparte con lo que yo acabo de decir? ¿qué es lo que usted no comparte
1: con los
2: que...
1: audios? No, y vaya, le comparto cierto punto de que usted dijo de que muchos políticos nos han mentido, y yo ahí le comparto cierta parte, pero estoy viendo del otro lado que ya lo que nosotros queremos es eso, hechos.
2: Bueno,
1: ¿qué más quiere?
2: Ahí haga un sondeo, haga un sondeo usted ahí en Llorito. Haga usted un sondeo en Llorito para ver cuánta gente todavía tiene duda de esto.
1: No, de acuerdo, pero no, no nos pongamos en ese término, porque ya el ministro estuvo ahí otra vez. Estuvo el uno de los diputados más
2: importantes. ¿Es que sabe cuál es el detalle, Carlos, don Alfredo? Que uno que tal vez está metido en esta vaina de los medios de comunicación va comprendiendo los procesos. Lastimosamente, en Honduras existe un protocolo demasiado tedioso para hacer una simple cosa. Que tiene que venir una orden, que esto tiene que pasar por finanzas, que esto y lo otro. Dice que para evitar la corrupción y siempre se da. La gente no entiende esa parte. La gente entiende ya cuando mira el patrón raspando, las volquetas jalando material, que ya están abriendo paso por este lado, que ya van con las alcantarillas. Eso es lo que la gente entiende.
1: Por cierto, que ya están trabajando en eso, ¿no? Yo le quiero decir porque yo lo he visto.
2: Bueno.
1: Aquí pasan aquí pasa equipo. Aquí hay gente trabajando ya en esas carreteras, limpiando.
2: No le digo, que cuando Mauricio Ramos, el exministro de la CID, anunció esto de Lloro, que luego lo hizo Octavio Pineda, yo lo dudaba. Qué licitación, que toda esta vaina, y todo el mundo empezó a bombardear. Mírenme como están haciendo con las nubes. Lesman Córdoba no creía. Y vino a creer hasta que ya miré la maquinaria en el sitio y empezaron a trabajar. Y mucha gente lo hizo así conmigo. Tal vez no lo expresaba públicamente.
1: Pero si no, don Alfredo, ahí tiene, ahí en Zulaco ya hay dos máquinas, ¿verdad?
3: Sí, en Zulaco ya tiene dos máquinas.
1: Ya empezó a salir.
3: Sí, así, así.
2: Bueno,
3: dijo el ministro que estaba esperando.
1: Y le lo digo porque yo lo miré.
3: Sí, yo, dos máquinas.
2: Ahora antes de cerrar este espacio, también hay que poner algo sobre la mesa. Esto que estamos debatiendo nosotros. La postura de las personas que van a tener que ceder su terreno. Porque póngale que por ahí pasa la carretera. Le pedimos que socialice este proyecto. Sobre todo también que no atrase, sea pacífico y sobre todo ayude al desarrollo del municipio. Le entendemos.
1: Bueno, yo le invito a que vaya a ver la carretera para el sur, entre Tegucigalpa y Choluteca. Vaya, mire cómo va avanzando.
2: Ese es otro tema, esa es otra historia. Pero, ¿qué es lo que yo quiero dar a entender con esto? Por favor, no atrasemos un proceso que a la larga nos va a beneficiar a todos. ¿Me entienden? Porque puede haber renuencia de muchos de no querer dar el paso.
1: ¿Te acuerdas del caso del Colibrí Esmeralda?
3: Sí, hombre, nos retrasó todo.
1: No estuvieron toda la vida.
2: Exactamente. Me agrada que todos estamos cantando la misma canción.
1: Bueno, yo fui el que lo trae a auxión, por cierto. Ojalá que eso no vuelva a salir ahí.
2: Bueno, entonces, asimismo, la gente que le apueste al desarrollo del municipio. Ya un Llorito diferente, un Zulaco diferente y por supuesto
1: Victoria también, hay que meter a Victoria porque no hay que dejar a los victorenses.
2: A Victoria,
1: no, es que
3: lo de Victoria beneficio
1: de todos, aquí no solo se trata de uno, sino de todos,
3: de toda la región.
1: También los victorienses son parte de nosotros
2: ahí,
1: ¿verdad?
2: Por
1: y por cierto que ahí barre la cadena a propósito.
2: En esa vistada de Zulaco, ya para llegar al municipio de Zulaco pasando el río Tascalapa, óyame, ahí hay una vistada tan hermosa que me imagino yo un balneario con todas las de la ley a orillas de la calle, ¿se imagina?
1: Ahí lo invitará don Alfredo.
2: Y a mí me late que don Alfredo lo va a hacer, fíjese.
3: ¿Qué cosa?
1: Bueno,
3: un balneario
2: ahí, no, hombre, eso quedaría de ensueño.
3: Un motel es que va.
2: Bueno, cada quien emprende de la mejor manera. Cada quien va a emprender de la mejor manera. Y ya en Llorito, hoteles para toda esa gente que viene, digamos, de Trujillo, salió un poco tarde de allá, descanse en Llorito y posteriormente sigue el viaje hacia la capital de la República. mejores restaurantes.
1: Así es, y sabes que
2: todo, todo eso. Óigame, esto conlleva un gran desarrollo.
1: Va a venir a invertir aquí. Si alguien no quiere invertir, va a venir una capital extranjero.
2: Ya existe el canal seco, el canal existe el canal seco, el canal turístico, no es este que sea el canal del centro.
1: La carretera de hecho, ya hay gente que ha venido a invertir.
2: Bueno, pero estamos guisando la liebre antes de casarla.
1: Hay gente que ya está creyendo en ese tipo de
3: así
1: cosas.
3: Así es. Bueno, las 2 de la tarde con 10 minutos, nos vamos.
1: Ya queriendo nos pasamos de la hora. Ya le pegó hambre.
3: Nos vamos.
2: Bueno, lo que estoy resintiendo es que me ganó ese almuerzo.
3: Lehmann, ¿qué tal está funcionando en el canal, el sistema solar que tenemos?
2: Estamos saliendo muy bien.
3: ¿Verdad? Sí. Carlos, estamos cambiando la matriz de energía en estos negocios de emisoras del centro.
1: Gracias.
3: Estamos cambiando y
1: por cierto
3: la idea es pero en este momento la idea es que todos los servicios que preste, escúcheme, todos los servicios que preste emisoras del centro en todas las radios y el canal de televisión, toda la energía va a salir del sol, toda la energía, esa es la idea. Estamos planificando para tener energía solar y no depender de la energía de la ENE, porque desgraciadamente para empezar es muy cara, número uno. Así. Y dos, cada rato se va la energía y nos dañan los equipos. Entonces la idea es hacer un trabajo, aunque cueste un poco más, pero los invito para que puedan ir a ¿cómo se llama? Donde don Arturo Varela, que es de ahí de Yoro, ahí tiene la empresa que vende energía solar en este momento, y para que puedan adquirir energía solar. La energía solar ya no solo es del campo, la energía solar ya no solo es de las montañas, la energía solar es para las ciudades, para los barrios y colonias, para que usted no tenga que depender de la ENE, donde usted la requiera. 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No, ahora es para los pueblos. 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Óigame bien, 36 horas, Carlos, que es bastante. ¿Va? 36 horas, que es bastante.
1: Yo tengo alguna batería, yo tengo una batería para mis teléfonos y bailando siempre. Equipo.
3: Pero son baterías para teléfono.
1: Yo le entiendo lo que usted me está diciendo. Hay plantas completas, depende de la necesidad de cada quien.
3: Sí.
1: Si usted quiere su casa, quiere mover un equipo de sonido, quiere mover su refrigeración, lo que usted quiera.
3: ¿Vale? Y al final, Carlos, la inversión vale la pena. ¿Por qué razón? Porque esa inversión que yo estoy haciendo, en menos de un año ya la habría pagado y ya no lo voy a pagar energía a nadie. Ya la voy a olvidar, hasta me voy a dar el lujo de cortar la ENE y punto. O solo con lo básico, o solo cuando tenga alguna dificultad, mantener conectado eso, inclusive recibir el beneficio del bono que dan
1: que consumen menos de 150. A veces, yo ahí ando una batería que he recargado solarmente, por si me va, no, que tengo que ir a cargar el teléfono, y hay que cargar el teléfono a un lugar, ha pasado el evento, yo ahí ando mi batería. Y ahí me dice, vos que una vez alguien me dijo, ¿quién es tanta papada que andas ahí? Solo yo sé.
3: Sí, así
1: es. Porque yo voy a ir pensando en que si se me cae la señal, ¿quién es el que va a perder? Uno. Y, la gente que lo sigue a uno. Mientras que si yo ando, como dijo aquel, va hombre preparado, vale por todos. Y no es porque vale yo me crea súper inteligente, sino que uno solo hay que ver e instruirse. Hoy que hay tanta cosa para ver, y ahí van apareciendo estos aparatos, ¿verdad? Incluso sí, a no usar tanto cable, y que usted hasta se puede enredar, o la gente le puede cortar ahí, le corta y le bota su transmisión. Y yo he tenido experiencias en cuanto a eso. Y a partir de eso uno va, ¿verdad?, abriéndose su mente, su cerebro, para que esas cosas no le pase,
3: ¿verdad? Así es, sí, así es. Bueno, Carlos, es hora de irnos. Nos vamos.
1: Para saludar a Lesma y decirle que vaya preparando, porque esa cena ya está lista, ¿va? Como que
2: me ganaron esa cena.
1: Vaya preparando, va buscando ese lugar, ¿va, bro? ¿Ah?
3: No, es que íbamos a invitar a Carlos también.
2: Me ganaron esa cena porque yo le ponía el beneficio de la duda. Como le digo, no tenía ese artismo ni estoy enojado.
1: Y su posición, Lesma, y es respetada.
2: Está
3: enojado, pero hay otros que sí están enojados, Lesma. Hay una gente que es de su partido, que está encachimbado por eso, porque esa carretera la van a hacer.
2: Apolítico, señor.
1: Bueno, el otro día aquí alguien se enojó a propósito de ese tema, porque le vinieron aquí a estar una imagen. Oiga, mi hijo cartelón, y ya no deben de estar. Yo quiero felicitar a las autoridades. Oiga, ya la política pasa, hombre. Ah, pero un así tipo es. Salió bravo ahí porque le quitaron la imagen de su líder. ¡Bravo! Peleando, oiga, bien. Si eso es una ley, sí, eso ya no debe de estar.
3: Así es.
1: Eso ya pasó. Pues nos vamos.
3: Pero eso nos toca lidiar con este mundo en que vivimos. Nos vamos. Despídale, Lehmann.
2: Bueno, gracias a todas las personas que estuvieron en este espacio de dos horas consecutivas brindando esa amabilidad de escucharnos haciendo debate para mejorar y sobre todo
1: Carlos. Bueno, nos vamos, será hasta una próxima oportunidad que nos invite el señor director, ¿verdad? Y ahí saluda a Lehmann, repetimos las condolencias para el compañero Franklin allá en Morazán, a todos ustedes,
3: sí, hombre.
1: Un saludo, un abrazo a la distancia, ¿verdad? Y crean que lo que nosotros hablamos aquí lo hablamos por amor a la patria. Independiente, yo particularmente no tengo un color político, me interesa que el país sea un protagonista, punto. Lo demás dejémoselo al creador del mundo. Con permiso, buenas tardes,
3: nos vemos también, nos encontramos el próximo domingo, si Dios así lo permite. Con permiso.
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Yo creo en muchas cosas que no he visto, y ustedes también, lo sé. No se puede negar la existencia de algo palpado, por más etéreo que sea. No hace falta exhibir una prueba de decencia de aquello que es tan verdadero. El único gesto es creer o no. Algunas veces hasta creer llorando. Se trata de un tema incompleto porque le falta respuesta. Respuesta que alguno de ustedes quizás le pueda dar. Es un tema en

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¿qué tal, amigos? Hola, ¿qué tal? Muy buenos días. Casi buenas tardes, amigos. Vean, escuchen, mejor dicho, no habíamos aparecido por aquí porque estábamos en otras ocupaciones. Pero ya estamos de nuevo por aquí. 11 con 31 minutos. Muy bienvenidos, sean ustedes bienvenidos a otro programa más del fin de semana de la 89.7. Estamos hoy sábado 3 de octubre del año 2026. Avanzamos en el tiempo, ya estamos en otro mes del año 2026. Y es impresionante cómo el año se está yendo. Pero lo importante es que nosotros estemos de pie con salud, es lo más importante. Agradecer a todos nuestros fieles oyentes que día con día se comunican con nosotros. Y desde ya le damos a conocer nuestra línea en cabina para que usted, al igual que las personas que están por acá en el live del TikTok, pueda comunicarse conmigo o escribirme. 96 84 77 80 es la línea en cabina. 96 84 77 80, línea en cabina para que usted, sí, usted, amiga que me, amigo que me está escuchando, pueda comunicarse conmigo a la plataforma del WhatsApp. Saludamos a todos ustedes, amigos, en este sábado fin de semana. Escuchemos ese éxito de Aventura con su tema Todavía Me Amas.

0: Muy bien, amigos, estamos escuchando el éxito de, en su momento, el grupo Aventura, con su tema Todavía Me Amas. Saludos a todos ustedes, chicos, que nos están escuchando a través de los 89.7. Estamos en la antesala del feriado morazánico. Ya están de vacaciones. Y también hay otros que continúan en la lucha. Gracias, saludos a todos. Les saludamos desde la ciudad de Lloro a todos ustedes. Saludos a Joan Cruz, a Brian Posada. Y hey, saludo a toda la playa, a toda la gente ahí en el barrio El Pantano. Saludos a todos los chicos, a los jóvenes ahí, que siempre los veo en horas de la tarde por el campo de aviación. Todos los chicos que van a que van a distraerse ahí por donde don Avencio Arias. Saludos. Los estoy saludando porque después me salen diciendo, no, no los saluda, Anita. Nosotros siempre le escuchamos, o sea, bueno, vean, no quiero quedar con pendientes. Saludos. No digo nombre porque son muchos ahí, no me recuerda todos los nombres. Así que gracias, chicos, saludos.
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0: Saludos a ti también, nueva. Gracias, Daniela Vázquez. Saludos, Anita, desde Mezcales, Loco Mapa. Quiero una canción, Yo por tu amor, que es justamente la que estamos ahorita escuchando. Ya la vamos a dejar completa. Y pues, Alejandra Castro, hola. Saludos, Anita. Me complace una canción. Vamos a ver, de Karim León, de Que Te Tengo. Bueno, pues, sin más preámbulos y para no quedar con música pendiente, vamos a escuchar el éxito de Joy Vera, Yo por tu amor.

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1: Cuando tenemos las 11:42 minutos. Saludos a Ivonne, gracias. Saludos a Daniela Vázquez, que estábamos complaciéndole el éxito de Joy Pera, Yo por tu amor. Ahí estábamos escuchando este tema. Saludos a Gabriela Castro, de igual manera a Mayra Figueroa. Saludos a Anita, bendiciones igualmente. Joan Cruz, saludos a Guatemala, el flaco de Guatemala. Mabel, también muchas gracias a todos los que están por acá. Kevin Pineda, muy buenos días. A Alejandro Castro, hola, saludos Anita, me complace una canción de Karim León, Desde que te tengo. Vamos a buscar el éxito de Karim León y ya lo vamos a estar complaciendo para aprovechar, ¿verdad? Porque el tiempo pasa rápido. Entonces vamos a escuchar el éxito de Karim León, Desde que te tengo, sonando aquí en la estación de los grandes éxitos, los 89.7.

Bueno, tenemos las 11:47. 11:47. Estábamos escuchando a Karim León con su éxito Desde que te tengo, saludando y complaciendo a Alejandra Castro. De igual manera, saluda a toda su familia hasta el Sausal. Así es que ya le complacía ahí a Alejandra. Kenia Velázquez, saludos, Vivella. Igualmente, saludos a mi gran amigo Saí, hasta allá, Estados Unidos. Saludos para todos ustedes, chicos. ¿Cómo les va? Espero que bien. Y así a todos los que a diario se van conectando por acá. Gracias, gracias. Saludos a Darwin Josh, a todos ustedes. Chicos, gracias. Nos vamos con más música, pero antes vamos a leer por acá el mensaje que... Bueno, hace ya rato estaba acá, pero hasta ahorita lo veo. Hasta ahorita lo veo, chicos, chicas. Hola, buenos días, preciosa. Complázcame con una canción, Mi vida sin ti, de Los Temerarios. Un saludo para mi mamá Dina Munguía, de parte de su amada hija Yelixa, desde Zonaguera, Colón. Hasta calpules tu Languares lloro. Dígale que la amo mucho y que sin ella yo no sabría qué hacer. Ella es todo lo único que tengo en este mundo. Así que nuevamente vamos a leer este mensaje tan amoroso. Hola, buenos días, preciosa. Complázcame con una canción, Mi vida sin ti, de Los Temerarios. Un saludo para mi mamá Dina Munguía, de parte de su amada hija Yelixa, desde Zonaguera, Colón. Y su mamá, pues, que está en Tulanguare, lloro. Dígale que la amo mucho y que sin ella yo no sabría qué hacer. Ella es todo lo único que tengo en este mundo. Bueno, pues ya realizamos el saludo para ahí para su madre, Yelixa. Y claro que sí, vamos a complacer este tema de Los Temerarios. Vamos a buscarlo por acá. Mi vida sin ti, claro, de Los Temerarios. Escuchemos a continuación, pero antes vamos a ver si tenemos más mensajes por acá. Saludos a toda la plebe en Puentecita, lloro, Derwin, Josh, por ahí pues ya saludé. A toda la plebe por ahí, ¿verdad? Y vamos a ver por acá. Escuchemos el éxito de Los Temerarios, Mi vida sin ti. Por favor.

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1: 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Cuando tenemos las 11:53 minutos, nos quedan ya solo 7 minutos para despedir este su espacio de música de fin de semana. Amigos y amigas, pues va a ser hasta el próximo sábado, desde que viene al otro, que vamos a estar compartiendo. Porque si bien sabemos, el próximo es la próxima semana, ya es la semana morazánica y muchos de los empleados van a estar ya en feriado. Y desde luego, nosotros también. Vamos a dar un respiro. Un respiro muy merecido, por supuesto. Sí, muy, muy merecido. Con 54 minutos, en breves minutos, hechos y noticia, la noticia comentada aquí a través de la 89.7 emisora del centro. Se despide ustedes, su amiga Ana Teresa Jorge. Más besos, chao, chao.

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0: Hola, ¿qué tal? Buenas tardes. Qué placer saludarles, amigos oyentes de Emisoras del Centro. Bienvenidos a Hechos y Noticias. Laboramos en el 3 de octubre del año 2026. Hoy se celebra en Latinoamérica el Día del Novio y de manera virtual en Latinoamérica, manera digital. Así que felicidades a todos los que son novios y a los que no son, pues algún método tendrá que ser. De igual manera, el Día del Soldado Hondureño y el natalicio del general Francisco Morazán, 82 días para Navidad y 88 días para finalizar el año 2026. Saludos inicialmente a Carlos Velázquez allá en el municipio de Llorito. Qué placer, Carlos, buenas tardes.
1: Buenas tardes, licenciado Gámez. Buenas tardes a Don Ángel, ahí en el estudio principal. Igual a Don Nelson Cuarto, no sé si están por ahí. Saludos a todos los oyentes que están pendientes de la noticia, Hechos y Noticias a esta hora, a través de Emisoras del Centro, Noticias Comunicada, fin de semana. Saludos.
0: Gracias, Carlos. Igualmente a todos los oyentes a nivel central, en la zona regional, el centro, en el norte y en muchas latitudes a través de las redes sociales y en la página web de las emisoras del centro. Solo para saber y saludar a Sol Ángel Reaños, que nos diga cómo está el ambiente allá, el tiempo en relación a que ha habido lluvias, ha habido escasez de lluvias, pero ha habido bastante lluvia en los últimos días. ¿Cómo se visualiza el panorama allá en la ciudad de Oro, Sol Ángel y alrededores? ¿Qué tal? Buenas tardes, un gusto saludarle.
2: Buenas tardes, Douglas. Buenas tardes a todo el auditorio de Hechos y Noticias. La noticia comentada, así es como usted lo apunta. Desde luego sí se han suscitado lluvias de manera dispersa, pero de igual forma estamos con climas un poco calurosos, un poco inestable la madre naturaleza. De cierto momento llueve, pero definitivamente luego como absolutamente nada, ¿verdad? El clima es un poco inestable últimamente en la ciudad de Yoro Yoro.
0: Bueno, gracias, Sol Ángel. Saludo a la distancia. Bueno, al menos sirve el sol, Carlos, para tender la ropa, para que seque la ropa. Y me acordé que hay que sacar los frijoles al patio, a secar los frijoles, que se sequen, porque tienen los famosos burritas. Y mucha gente ahora que es temporada de cosecha de frijoles, yo sé que mucha gente lo está haciendo porque después hay que guardarlos y tienen que guardarse sin burras para que duren más. ¿Y cómo se pueden curar los frijoles de manera natural, de manera como debe ser, sin afectar el grano? Bueno, con ajos, con dientes de ajo. En el interior del saco de frijoles se le ponen varios dientes de ajo. Pueden ser de forma directa, machacados o simplemente envueltos en una telita, ¿verdad? Para que las burritas se vayan y evitar que se pueda perder el producto. Esto le digo porque esto hacemos tradicionalmente y de forma cultural en la casa. Pero antiguamente, Carlos, se recordará usted qué grandes errores se cometían y en los pueblos también con las famosas pastillas de curar, que ha dejado mucho luto también en la familia, pero sentí el olor horrible. Recuerdo cuando niño, nuestros padres utilizaban esa pastilla de curar frijoles, que es fuerte, todavía la envolvían hasta en papel periódico, y como se cometía el error de que en las salas, en los cuartos, utilizaban como bodega, ese olor se sentía, era horrible, era peligroso intoxicarse. Así como la gente que trabaja en el campo, que usa las famosas bombas para fumigar con herbicida y otras fungicidas y sin protección. Es que digo yo que no se debe hacer. Digo, no es que no se deba hacer, sino que hay que hacerlo con la medida de precaución, Carlos. Y por eso hay muchos intoxicados en nuestras comunidades. Y aún en estos tiempos no se toman las medidas de prevención, Carlos.
1: No, sí, no, pero fíjate que eso es un error. Nosotros tuvimos un invitado esta semana, a quien saludo, al ingeniero Ferreira, que está en el sector del destino, una persona que ha salido del país, muy preparado, y decía algo duro: tú fumigas la tierra, la estás matando, estás sellando. y se pierde ese grado de vertibilidad. Él estuvo en Colombia y me decía que en Colombia no acostumbran a ese tipo de cosas. Muy muy gratificante, una entrevista de mucho aprendizaje, incluso con el problema del ganado. Pero bueno, en el caso de la tierra, Dula, ese es un error que nosotros tenemos que ¿cómo se llama?, irlo dejando. Pero recordad que las grandes transnacionales nos están metiendo todo eso y ese tipo de situaciones, y volver a la parte, ¿qué te puedo decir?, no utilizar ese tipo de situaciones. ¿Por qué? Porque arruinamos la tierra, contaminamos los productos. El famoso DTK es un tema muy amplio para poder extenderse aquí, y de repente la gente no nos va a entender a qué nos referimos, pero sí, ese tipo de situaciones nosotros tenemos que ir eliminando. Usted hablaba del oso del frijol, es un error, Douglas, y yo crecí viendo a mi padre haciendo ese tipo de trabajos, incluso el mismo maíz, y que te puedo decir que hacía algunos días por acá, y un amigo me dijo, mire, agarre un bote plástico, llénelo de frijoles y le va a durar medio año o lo que sea, bueno. Y otra de las cosas que uno aprendió en aquel momento es que con un ventilador de soplar bien el frijol, cortarle, aunque otra gente dice todo lo contrario, ahí no se va. Y yo tenía que platicar con don Benjamín, que es experto en este tema. Me gustó la disertación que tuvimos, a tal grado que hasta me solicitaron el número ahí de una cadena, porque lo van a tomar como esa persona, ¿verdad?, que nos oriente en este momento difícil, sobre todo que hay en el campo y la producción.
0: Bueno, si un error es, ha sido tradicionalmente quemar la tierra, creyendo de que
1: igual
0: va a ser mejor la cosecha, Carlos. Ese ha sido un costumbre cultural, un mal costumbre cultural nuestro en las comunidades. Pero, por ejemplo, que usted hablaba de los fungicidas, las herbicidas. Todo eso lo producen acá en Estados Unidos. Por ejemplo, el famoso Rando. Yo he visto que acá ha tenido muchas demandas por cuestiones de cáncer, porque produce cáncer. Allá en Honduras se vende libremente, y en Centroamérica también. El problema es que acá se produce, por ejemplo, pero mire, por ejemplo, acá no se queman las tierras, no se quema, que meter juego es ser terrorista. Y pero sí se usan todavía, se usan esos herbicidas fuertes para limpiar los terrenos. Igual lo que yo veo acá, que por ejemplo, usted recuerda el problema de Berito ahí con, y en otras comunidades con la explotación minera, por ejemplo, lo que se cuida es evitar la contaminación y cortar ese montón de árboles. Pero contrario a eso, yo me fijo cuando hacen acá ese centro comercial, edificaciones, simplemente casas que están en medio del bosque acá. Casi así es en todos lados, tanto en Nueva York como en Nueva Jersey, familias que viven en el bosque, a la orilla de quebradas, de ríos, de rachuelos, y cuando van a construir una casa cortan aquel montón de árboles, así como lo escucha usted. Y en Honduras nos alarmamos por eso, pero yo creo que parte de la alarma en Honduras es porque ya no hay árboles, y porque en el pasado, a través del Instituto de Conservación Forestal, que antes se llamaba CODEFOR, habían los famosos permisos de explotación, ¿verdad?, de sitios, de zonas. Y entonces ahí les daban un permiso para cortar 1,000 árboles, cortaban 10,000, por ejemplo. Entonces ha sido uno de los vicios tradicionales en nuestras comunidades. Pero, y como esto es un aprendizaje, y como la corrupción está coludida en todos los niveles, también ha tenido que ver con las alcaldías, con las gobernaciones a nivel central. Porque ustedes ven, Carlos, usted ahí donde está instalado usted en ese sitio, en Llorito, pues es como una aduana, por ahí pasan todos los vehículos, rastras cargadas de madera, pero usted ve una rastra cargada de madera con acceso libre, pero ve usted pasar un par de burros cargados ahí con leña o mulas o caballos, y la policía los detiene más adelante. Mire qué paradoja, qué contradicciones de nuestro país. Pero lo que pasa es que las leyes están establecidas así, ¿verdad? La justicia hondureña está establecida así, como decía Crescencio Arcos, que pica como una serpiente, que pica a los de pies descalzos, y a la gente que anda encopetado, de corbata y de botas no les pasa nada. Pero eso es un comentario suspicaz, ¿verdad? No es en contra de nadie, ni mucho menos, simplemente eso ha sido tradicionalmente durante tenemos conocimiento nosotros en el tiempo que llevamos viviendo aquí en la tierra. Hijo, ya en la tierra, estoy de acuerdo aquí que el globo terráqueo hay que cuidarlo y que por eso que hay inundaciones por doquier. Miraba en San Pedro Sula como parecían ríos las calles. Yo lo he visto en vivo también en San Pedro Sula, llueve un rato, una hora y las calles parecen ríos. Y no digamos en la capital por su situación geográfica. Y en otros municipios también, ¿verdad? No tanto así en Llorito, porque como está ubicada Llorito un poco quebrado su terreno, las aguas se van luego a los ríos y quebradas. Pero ahí nomás tenemos Sulaco, por ejemplo, Sulaco tiene serios problemas cuando llueve mucho, porque el agua se estanca, tanto de las quebradas, ahí las corrientías van a dar a la parte baja y se estanca, y después hay inundaciones, Carlos. Pero estas situaciones son bastante complejas, que a medida no haya un suficiente dragado también en nuestras comunidades, ¿no? Vamos a seguir padeciendo de estas situaciones, Carlos.
1: Así es, licenciado Gámez, y para hacer un paréntesis por la importancia de lo que está pasando en este momento, Dula, ha sido nuestro estilo informarle a la población. Yo sé que está preocupado, la gente nuestra está preocupada por lo que ha venido sucediendo en las últimas horas. El gobierno anuncia que va a subsidiar 12 lempiras por galón en cuanto a dice, durante 30 días. No vayan a creer que esto es tiempo. De hecho, que se está haciendo un gran sacrificio. En cuanto a eso, usted analizará y ubicará el tema de la mesa de reacción, pero por la importancia, sabemos la cobertura que tiene este medio de comunicación, ¿verdad? Le anunciamos a las personas que se subsidiará 12 lempiras por galón en bomba, de verdad, a partir de este momento, tengo entendido, vamos a esperar que lo confirme para un anuncio que se está haciendo en casa precisamente en este instante, donde el gobierno pagará 12 lempiras de impuestos que tiene que pagar durante 30 días. A ver cómo termina esto. Estamos viendo incluso los precios de la gasolina, subió 3.44, el diésel, ¿cuál ha subido? El diésel se queda normal, solo la super, 3.31, la gasolina regular 2.57, el kerosene 4.91, el diésel, estamos hablando, se queda en 149.29, el LPG vehicular 49.78, que aumento de 1.39. Es que aquí el golpe, ¿verdad? Fuerte. Ahora yo me pregunto, pero eso, cuando usted ubica ese tema, y yo por eso decía entre paréntesis, por la importancia que esto tiene, porque nos ha tenido varados dudas a todos aquí. Esto es una cadena. Los negocios, las ventas se han venido abajo. Usted sabe que en este momento uno está a la expectativa de que viene la gente a vacacionar, pero con este tipo de situaciones se había complicado. Bueno, al final llegaron a un acuerdo. Ojalá que esto lo hagan lo más pronto posible, el subsidio, que vendrá a paliar un poco, ¿no? Para que esto pues se dinamice un poco el bolsillo del pueblo. Ahora, la gran pregunta, y que yo, cuando usted ubique ese tema, ¿se irá a bajar la canasta básica? Cuando usted vaya a comprar a un X o Y en negocio, esa es la interrogante que quiere. Bueno, Dula, continuando con el tema que usted ubicó, eso es un problema que nosotros tenemos que cambiar, y yo hablaba con el ingeniero Marvin Benjamín, que lo podríamos agregar, desgraciadamente no quedé con él, ¿verdad? Porque se acostumbra a este tipo de cosas, pero es interesante dato que él me aportaba por el tema. Yo por ahí tengo una entrevista con él, pero bueno, me hubiera gustado hablar de ese tema, sobre todo del error que nosotros cometimos. Usted hablaba de la quema, es otra cosa. No hay que quemar, dije, que la maleza, usted chapea con, vaya, por ejemplo, puede chapear con una máquina de esa cortadora de cesta y deje que se pudra, porque eso sí es nutriente para la tierra. Pero cuando usted utiliza este tipo de químicos, usted lo que está haciendo es sellando y matando el nutriente que tiene la tierra para producir. Es como estercolizar, Dula. Eso es excelente. ¿Qué hace usted el ganado cuando hace sus necesidades ahí en el corral? Al secarse, usted lo puede regar en el predio de su tierra, y no sé cuántas manzanas tendrá cada quien, una, dos, tres manzanas, y después usted lo revuelve. En el caso ahora se utiliza el tractor, con ese tractor usted le da vuelta a eso, y eso es una gran cosa. Pero y nos hemos quedado con esas costumbres que nos han venido a meter. Usted maneja en Estados Unidos, Tula. En Estados Unidos ese tipo de cosas no se utiliza. No se utiliza porque ya sabemos lo que yo le agregaba, que el DDT nos trae un montón de situaciones. Aquí hay personas que terminan la vida, terminan con cáncer, usted lo decía, y no saben por qué. Eso es malo. Aquí una persona se ubica una bomba de mochila en el lomo, como decimos vulgarmente nosotros, y pues es malo, malísimo. Incluso aquí han habido problemas de personas que han fallecido por ese tipo de situaciones. No voy a entrar en más detalles porque eso lleva mucho tiempo y el tiempo de radio es complicado. Así que igual, Tula, recordad que nuestra gente humilde siembra en laderas. ¿Qué pasa cuando llueve? Todo eso, residuos de ese químico van a dar a las aguas. El caso de, por ejemplo, de acá no fue la UAN, se contamina todo eso. Son media eso que el campesino nuestro ahí va a agarrar el agua para echar a la mochila. Ahí lava la bomba de mochila. Error, terrible. Aguas abajo, señor. Cuánta gente con problemas y no se da cuenta de lo que está viviendo. Por eso ahora es complicado andar tomando ese tipo de agua, bañarse, incluso ahí hay problemas de piel, de tanta cosa, Dula. Así que es un tema bien álgido que nosotros tenemos que prepararnos y hablar con gente que sabe de temas, como yo le explicaba en el caso del ingeniero Marvin Benjamín, que me arrojó muchas luces, ¿verdad? Y espero que a la gente que nos escuchó en su momento le haya servido eso, porque eso es importante. Y debemos nosotros de ver qué nos está dando. Pero claro, las grandes transnacionales no les conviene que tú digas esto. ¿Por qué? Porque es un gran negocio. Tú miras ahora en nuestras comunidades, dudas, aquí hay cualquier cantidad de centros en cuanto a eso, que venden esos agrocomerciales y no la que venden dinero. El campesino al final compra eso carísimo y cuando le viene a salir el producto y hace el número, queda en cero. Porque, como dijo el otro día, un amigo queda liquidado porque gastó más de lo que produjo, le dio el producto al venderlo. ¿Por qué? Porque en primer lugar se lo quitan fiado. Sumado a eso, aquí sabemos nosotros que se ha dado de los intermediarios, a veces practican eso de que, ¿cómo se llaman las balanzas? Las arreglan, etcétera, van quitando la humedad, le quitan el sucio, bueno, quedando quebrado, al final de cuentas el que termina quebrado es el padre producto.
3: Sí, sin duda, Carlos, hay una serie de contrariedades en torno a esta situación de la que usted hablaba. Primero, intervenir un poquito sobre el tema del combustible. Esto es una, después genera una medida, una cadena desmedida de precio en la canasta básica. Es que no se va a mantener la canasta básica, es obvio que la carne va a subir, que los frijoles van a subir, que el queso y la mantequilla van a subir, que todo, hasta la sal y el azúcar van a subir. Y todo eso lo traslada al consumidor final, es lo que pasa en nuestro país. Pero, y aún así, aunque bajaran los combustibles, ¿qué es lo que pasa culturalmente y tradicionalmente en Honduras? En Honduras los precios suben y no vuelven a bajar nunca, ya se quedan ahí. Pero desgraciadamente lo único que no vale, digo esto por los productores y campesinos, es el maíz y frijoles. La gente siembra maíz y frijoles, ya cuando tienen una buena cosecha, ya cuando sale el producto, ya bajaron de precio. ¿Y por qué ha sido tradicionalmente? Por las políticas de los mismos gobiernos, porque permiten la importación de granos de otros países. Ahí hablemos de Guatemala, por ejemplo. De Guatemala se traen la cebolla, los tomates, la fresa, uvas, muchas veces manzana y otra serie de productos. Y entonces no se protege nada el campesinado hondureño, el productor. Pero sobre este tema también que hablaba usted de las bombas, este es un tema muy delicado. Yo recuerdo si yo me puse una bomba en el lomo allá en Valle de Ángel, recuerdo que fui a limpiar un predio y para sembrar frijoles, por cierto que no salió nada ahí. Yo tuve que bañarme y me tomé un litro de leche después porque no estoy, el cuerpo no estaba asombrado. Pero en nuestras comunidades, como la gente se pone esas bombas todos los días y no pasa nada, pero tal vez no pasa nada de momento, pero con el tiempo se van a dar estas situaciones. ¿Y qué podemos hacer? Yo creo que en los municipios debe capacitar al campesinado en torno a esta situación, el uso el uso correcto de los herbicidas, de los fungicidas y de las bombas, ¿verdad? Y la protección, que lo peor es que no hay ninguna protección. Debe haber una protección, un traje especial en su cuerpo, una mascarilla con entrada de aire para evitar esta situación, porque es complicado. Pero también el hecho de que la gente lave las bombas y a la orilla de las quebradas, en los ríos, y ahí nomás tiren el agua, es un problema cultural. Mire usted, es común ver en los ríos de quebradas la gente lavando sus motos y sus carros. La gente compra una moto y un carro, y que no es malo que lo laven, pero tiene que lavarlo allá afuera, en la tierra. Pero usted ve a la gente con los carros, con los vehículos y motocicletas dentro de los ríos, y no se trata de eso. Es que solo están pensando en ellos en el momento. Creo que debe empezar hasta sus hijos y nietos para evitar la contaminación y el perjuicio a terceras personas. Recuerde que estamos a través de Hechos y Noticias, de resumen informativo de noticias y noticias actualizadas de lo que pasa en nuestro país. Más adelante, en el segundo segmento, en la segunda media hora, Carlos, tendremos a Salvador Reyes. Ojalá que Don Salvador pueda tener buena señal, porque nos contactamos más temprano y él venía en camino ahí por la zona de Orito precisamente, y vamos a tener contacto con él más adelante. Igual la participación de don Francisco Ruiz, compatriota nuestro de la etnia garífuna, que ha participado con nosotros, que vive en Nueva York, en el Bronx precisamente. Sobre, también teníamos, mire que hace dos domingos, Carlos, estoy tratando de contactar a Francisco, a Fernando Paz, se llama, que es el encargado del, que no es cónsul, pero el que está ahí haciendo las funciones de cónsul acá en Nueva York, porque sí he visto yo acá en el consulado que hay mucho, mire que es bastante, están haciendo como contenido para dar a conocer, para levantar el perfil al consulado. Pero ya que me metí a hablar de esto, la gente está quejando que no están entregando. Mire, en el gobierno pasado entregaban los pasaportes en el mismo día, y ahora no los están entregando el mismo día. Es decir, hacen que la gente regrese, y hay, en muchos casos la gente pierde, cuando va al consulado pierde de trabajar y va a gastar, porque es necesario que va a gastar, va a invertir, ¿verdad?, en su pasaporte, en su trámite. El problema es que en el consulado no toman en cuenta la situación. Si a una persona la hacen regresar otro día, quiere decir que va a gastar más y va a perder de trabajar. Pero la situación es que yo siento de que sí se está haciendo publicidad con lo que hacen, pero la gente me ha dicho a mí, no me dieron nada. Fíjese que ahora, para hacer el enrolamiento de la tarjeta, del tema de la tarjeta de identidad, hay que sacar cita. En el pasado no se sacaba cita, era así nomás, solo tenías que llegar. Sin embargo, yo sé que este es un proceso, ojalá que se pueda remediar esta situación, que pueda atender más gente, porque en los consulados es una obligación que puedan atender a la gente, porque no es ninguna regalía, ahí no le regalan ningún trámite, todo es pagado. Entonces es como un banco, pues, porque reciben ese montón de gente, y toda la gente que va ahí va a dejar dinero, Carlos. Eso debemos tenerlo muy claro. Toda la gente que va ahí va a pagar, no hay nada gratis. Y entonces el problema es ese, que se saluda como que si se estuvieran regalando las cosas, como que fuera de gratis. Pero yo no sé cuándo vamos a levantar cabeza y entender de que los funcionarios de las alcaldías, de los consulados, de las otras dependencias, son funcionarios simplemente, son servidores públicos y tienen que atender a la gente como debe ser. Fíjense que hace algún tiempo atrás yo leía algo en las redes precisamente, donde cuando usted va a comprar a un negocio, Carlos, usted como empresario no debe hacer esperar al cliente, porque el cliente es su jefe. Mire que si usted no vende, usted no va a vivir, porque usted vive por lo que vende. ¿Y quién es el ahí la prioridad? El cliente. Y si usted pone atención a esta situación, a este diálogo, el cliente es nuestro jefe, porque nos va a dejar el dinero. Pero en muchas oportunidades yo he podido observar que dice, cuando alguien va a última, mire que ya estamos cerrando, que no le podemos atender, que le voy a atender, pero ¿por qué es usted? Y entonces, es que el cliente es primero, siempre, en todo momento, y el cliente es nuestro jefe. Esa situación debemos cambiarla en nuestra cabeza, ¿verdad? Porque usted piensa que como dueño de negocio usted es el jefe, ¿no? Y el jefe es el público, quien compra.
0: usted invirtió, es cierto, ¿verdad? Su negocio, pero al final, ¿quién le va a comprar el producto? Al público. Entonces, como cuando decimos en las corporaciones municipales que nosotros pagamos el impuesto, que deben atendernos bien, más o menos así, esa es la idea de lo que pasa con los negocios. ¿Qué le parece, Carlos? Si no hay alguna intervención, comentario previo a ir al pausa comercial, no sé si quiere intervenir usted, adelante.
1: El problema, Lula, es que nosotros tenemos que cambiar de chip. El país tenemos que digitalizarlo. Nosotros todavía estamos años luz de la globalización, como dijo don Alfredo. Lula, de otro lado, vos inmediatamente todo lo tenés al instante, hombre. ¿Y para qué tenemos entonces el internet y todo este tipo de situación? ¿Ah? Ahora todo el mundo anda con dispositivos inteligentes. Nosotros mismos en periodismo ahora podemos entrevistar a un ser humano de cualquier parte del mundo con todavía que tenemos internet. Claro. Pero aquí todavía estamos, pero oye bien que la cédula todavía tenés que ir ahí a una, cuando vos te conectás desde tu casa, e incluso en días donde vos podés andar en estos momentos de vacaciones. Pero ¿cuál es el problema? Nosotros todavía seguimos con esos sistemas ambiguos. Puede ser, estamos en otra era, pero bueno, tú escuchas a ciertos políticos que dicen vamos a dinamizar y a digitalizar el gobierno, pero no lo hacen. Imagínate bien que una licencia, no hay material para que, oye, olvídate de eso. El registro de las otras personas, que es importante documento, por lo consiguiente, bueno, yo me he desviado al punto y hay unas quejas aquí de jóvenes que andan con su licencia en el celular y no se le acepta la policía.
0: Imagina.
1: Y es complicado.
0: El tema de la licencia es importante, suficiente que aparezca información ahí, desde que tenga la
1: computadora. Sin duda.
0: Entonces estamos atrasados que estamos, Carlos.
1: Así, por eso te digo, estamos como cuando andaba mi abuela en aquellos tiempos, que Dios la tenga en gloria. ¡Hombre! ¡No hay que cambiar, Dula! ¡Pero vamos a la pausa, Dula! Porque...
0: Sí. Mire que Carlos, acá, por ejemplo, yo sé que hay tarjetas de identidad y otros documentos en los consulados desde hace años, pero ¿por qué no chepear el sistema de correos de Estados Unidos, que es efectivo? Acá todo el correo tan efectivo que he utilizado todos los días. Mira, el voto por correo funciona.
1: Correcto.
0: Y nosotros recibimos documentos por correo de acá. Entonces, ¿por qué los funcionarios públicos de los consulados no mandan los documentos por correo? Si cuando usted va a sacar su tarjeta, su DNI o pasaporte, usted deja actualizada la información. Y entonces, ¿cuál es el problema? Le ahorrarían a la gente tiempo y dinero. Bastante. Yo en esta situación no está así. Y lo peor es que cuando llegan allá, no, mire que acabamos de cerrar. Pero vamos a ir a la pausa comercial. Al retorno hablaremos de los temas importantes, el tema caficultura, los granos básicos y otros temas importantes, lo que pasa acá con el tema de migración. No cesa migración acá, no se cansan, pero lo que digo yo, Carlos, que nada es para siempre, que el dinero se va a terminar un día, pero todos los días anda inmigración en las calles, no dejan en paz a la gente, y lo peor es que no están mandando a los delincuentes, los vagos andan en la calle ahí tranquilamente, los marihuaneros, los mafufos, los retoleros, están en la calle, pero están agarrando a la gente trabajadora. Hermano, esta situación aquí, se espera que con el tema de las elecciones en término medio, en noviembre todo pueda cambiar, y que Donald Trump podría recibir un duro revés por las políticas migratorias que han sido nefastas. Los combustibles están carísimos acá, están carísimos por las nubes, y la canasta básica y la comida está cara, carísima. Para decirle que usted con un almuerzo invierte hasta $25 en una comida, para que usted haga el traslado, no solo se trata de Honduras, acá también está. La situación está carísima.
1: Está en el mundo, Dula. Es en el mundo. Mientras ese problema no se resuelva ahí, y que yo siento que eso va para largo, que va a seguir y que va a continuar, eso va a seguir.
0: Sí, sin duda. Vamos a hacer la pausa comercial. Retorno. Trataremos de tener a Salvador Reyes, productor de café del sector de la Albardía, premiado como uno de los mejores productores de café en el departamento de Yoro, y también esperamos la presencia de Francisco Ruiz, una persona acá diligente. Es también es una persona que conoce mucho sobre el sistema consular y que está poniendo el dedo sobre la llaga en cuanto al tema de la organización de liderazgo acá en Nueva York con los compatriotas. Acá la gente no quiere organizar y de pronto sale una pequeña organización ahí diciendo que ellos son los encargados de manejar esto aquí, de manejar lo otro, como el señor Juan Flores, que se autodenomina él como el que ayuda a los migrantes. Sin embargo, hay muchas cosas contradictorias y negativas en contra de Juan Flores, de la Fundación 15 de Septiembre allá en el sector del estado de la Florida. Pausa comercial y regresamos en breve, cuestión de 3 minutos. Estamos de regreso aquí en el pueblo. Adelante, Yoro.

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0: Buenas tardes, estamos de regreso. Recuerden que presentamos Hechos de Noticias, el resumen informativo del fin de semana y, por supuesto, la actualidad informativa. Ya es tierra. Y, por supuesto, las ciudades como San Pedro, la Tegucigalpa y, bueno, donde hay noticias. Obviamente, desde acá, desde la zona de Nueva York, en la gran urbe, en la gran manzana, prácticamente este segmento a Francisco Ruiz, hondureño, patriota, radical, muchos años, tremenda experiencia en liderazgo de grupos acá y de miembro de la diáspora hondureña de Garífuna. ¿Qué tal, Francisco? Buenas tardes.
1: Muy buenas tardes, estimado, ha sido un placer y aquí estamos en contacto desde la diáspora para poder compartir. No solamente estoy yo, ahorita estamos aquí en una pequeña reunión donde las personas que están presentes también están escuchando. ¿Su nombre, por favor?
0: Sí, sí.
1: Señor, su nombre, por favor, en vivo. Gracias, estamos aquí en contacto. Gracias, seguimos adelante.
0: Bueno, vamos a platicar un poquito sobre lo que están haciendo. Quiero a Salvador Reyes, como les decía, la introducción, productor de café y un certamen, un evento allá realizado, viendo en Subirana y Oro, fue electo como el mejor productor de café, el aromático, a nivel del departamento. ¿Qué tal, Salvador?
2: Bueno, buenas tardes, Tulas. Un placer saludarle.
0: Brevemente, rápidamente, cuéntanos cómo que se llega a este evento de ustedes, por el
2: doctor de café. Bueno, este es un evento que es por lo del Día de la Caficultura Nacional. Que se celebra el 1 de octubre, donde pues se premian a los productores que han sobresalido en algunas áreas, en algunas prácticas que se están llevando en las fincas. En el caso específico mío fue una premiación o un reconocimiento por la labor de estar a dentro de una estrategia que el ICAFE ha promovido, que se llama Renovando sin dejar de producir, que consiste en ir haciendo podas cada año para que la finca pueda mantenerse en un estado, como generalmente dice uno, de plantilla, renovada, pues, con tejidos nuevos, totalmente improductivos. A eso fue que me hicieron reconocimiento, y por mantener la producción, una producción que se mantiene todos los años de la misma manera.
0: Sí, ¿cuánto produce usted, don Salvador? ¿Cuántos quintales de café produce ahí en la zona? Salvador, ¿cuántos quintales produce?
2: 700 quintales, coro.
0: ¿700 quintales?
2: Sí.
0: Sí, ¿eso significa cuántas manzanas tiene sembradas, cultivables?
2: Tengo sembradas 13 manzanas.
0: Es decir, la cantidad de manzanas.
2: 13.5 manzanas tengo.
0: Sí, sí, entiendo que es una excelente cantidad de producción, pero tiene que estar bien bien atendido. Podemos imaginar, sí, nosotros la situación.
2: Sí, aparte de implementar las técnicas que el ICAFE recomienda, pues junto a eso tiene que ir una buena nutrición y un buen manejo de tejidos, y de hecho hay que darle también fumigaciones, control de plagas y enfermedades, que eso es lo que ayuda para que una producción esté que no baje todos los años.
0: Sí, sí, podemos entender eso, Salvador. Si me aguanto un poquito, porque quiero pendiente de la intervención de don Francisco Ruiz y su gente allá en el Bronx, en esa zona donde vive una gran cantidad de compatriotas de Don Pedro. Francisco, ¿qué es lo que están haciendo en esas reuniones? Sé que están trabajando, tratando de coordinar, que llegue más gente. ¿Qué actividades tienen a futuro? Buenas tardes, ¿no?
1: Nosotros, como hondureños en la diáspora, seguimos divididos. Presiones políticas, situaciones individuales, en la cual nadie asume ninguna responsabilidad a la causa de los hondureños en la diáspora. Casualmente, hay una nueva institución que ha surgido a través de algunas personalidades hondureños en la diáspora. Yo creo que el gobierno de Honduras, y a través de la información, se debe de tomar cartas en el asunto, porque no podemos seguir viviéndonos con hondureños en la diáspora. Este nuevo proyecto se llama Hondureños Americanos. Se llama el proyecto Hondureños Americanos en la diáspora. La intención de este proyecto es que solamente los hondureños que tienen papeles, que son ciudadanos, que son americanos, pueden ser parte de este proyecto. Y creemos que es un tremendo error, un tremendo problema. Estamos cumpliendo la diáspora, estamos buscando la unidad. No es posible que se pueda traer el proyecto como estamos viviendo. Yo no estoy de acuerdo con este nuevo proyecto que dice hondureño americano. ¿Y qué va a pasar con lo que no somos americanos? Aquí estamos hoy con la puerta de la Unión en la Ávila y creemos que va a estar el proyecto porque esto no es lo correcto para Honduras. Y creo que es importante que los Honduras se puedan hacer con esto, con el gobierno, con el gobierno de la unidad, con el gobierno de la Unión. Aquí estamos ahorita en Nueva York y Estados Unidos para poder soportar y viajar a la parte de la Unión.
2: Donald, a ver si podemos corregir algo ahí, que alguien que no ha abierto el micrófono que lo apague, porque prácticamente casi no se le entiende, compañero ahí.
0: No, yo sí le escucho, lo que pasa que es como aire que se le filtra. Ahora mejor la cosa, le decía Francisco, quiere ser hondureños americanos, solo sería un grupo elegible de gente que decía usted que tiene documentos, entonces la mayor parte se queda excluida de esta organización.
1: Así es lo que yo he razonado, es lo que yo he analizado, porque si dice hondureños americanos, ¿cómo es posible que van a hablar de una plataforma cultural cuando están excluyendo a los hondureños? Yo voy a decir hondureños en la tierra, digo yo, como decir hondureños americanos. Yo sé, lo que hacemos americanos, ¿qué va a pasar con nosotros? No podemos ser parte de este problema.
0: Sí, pero ¿quiénes dirigen esta organización? ¿A quién consultaron? ¿Consultaron ustedes, que es una organización fuerte acá en Nueva York?
1: Siempre hay personas que surgen dentro de la que buscando liderazgo y somos personas.

0: Otra forma, viste, para ver si tenemos mejor. Bueno, ahí está mejor ahora. Entonces quiero decir que ustedes no están hay descontento en el caso de ustedes como organización, y están de acuerdo en ningún momento con esta situación, porque luego igual con lo que el hombre dice, ahí nos dice todo, y vamos a entender entonces que ahí va a haber cabida para un pequeño grupo y no la gran mayoría acá en Estados Unidos, especialmente en esta zona.
1: Exactamente, compañero. Yo me estoy manifestando en el nombre de Francisco Rivas Ruiz, Yuki Malanga sin censura. Yo estuve presente en la reunión, no me invitaron, pero yo llegué y yo me di cuenta de que ese no es el objetivo, para unir a la unidad hondureña en la diáspora. Más bien, lo estamos dividiendo. Y creo que eso es muy importante para el país y para nosotros.
0: Sí. Realmente, para cortar este tiempo, Francisco, ¿cuál sería el mensaje? ¿Se puede hablar con nosotros, hondureños, ahí los compatriotas, rápidamente, cuál es tu punto de vista al respecto?
1: Yo estoy pidiendo una reunión con los directores, la señora Calleja, no tengo el número completo de ella ahorita, pero tengo una reunión con ella este próximo martes y le voy a hacer algún planteamiento para que tenga una rectificación y podamos avanzar en este proyecto. Pero yo estuve en la reunión ahorita, en la cual yo propuse de que tienen que sentarme en una mesa de diálogo para poder crear plataformas que vayan mejor el interés de los hondureños en general en la cuarta.
0: Esta organización es reconocida por el gobierno de Honduras, tienen el visto bueno del gobierno.
1: Parece que es nuevo, nadie sabe nada, son nuevos porque vienen hondureños aquí que quieren crear plataformas para identificarse. Hondureños que vienen a la diáspora, quieren ser visibles. Entonces, mira las debilidades del pueblo hondureño y la comunidad, entonces crean plataformas de instituciones que solamente manejan con un pequeño grupo de personas en la diáspora.
0: Sí. Finalmente, ¿qué puede decir a la población, Francisco, respecto a este tema?
1: Que a veces nosotros no estamos integrados, no estamos conscientes de una lucha como hondureños de la diáspora. Se necesita más consenso, más información, más mesa de diálogo. El hondureño viene a la diáspora para tener el sueño americano que dice que no le importa nada. Entonces eso nos podemos adherir, y los que saben, nos usan. Entonces nosotros tenemos que adherir, nosotros somos los que nos queremos los días.
0: Muchas gracias por compartir con este punto de vista, el criterio. Otra situación que vamos a manejar en un próximo programa, el tema consular. Qué contento en la población, Francisco, por cómo la forma como está atendiendo en el consulado. No me consta, yo he ido en los últimos días, mucha aglomeración de personas, no dan el pasaporte el mismo día. El trámite de enrolamiento, hay que sacar cita, cuando en el pasado reciente no se necesitaba cita.
1: Sí, estimado, parece que aquí en el gobierno no hay consul. Hay que ser directo. Yuki Malanga. Yo he ido a los consulados a pedir una audiencia con un proyecto. El cónsul nunca aparece. Si no está enfermo, anda de vacaciones. Si no está de vacaciones, está en el hospital. Si no está en el hospital, que está en un cura. Aquí en Nueva York, los cónsules siempre desaparecen. No solamente en Nueva York, en todos los Estados Unidos. Parece que el gobierno nunca tiene acuerdo. Y no hay una plataforma política que venga como a la comunicación con la comunidad. No lo había pasado. Un departamento de cultura, un departamento de información, un departamento consular, que pueda trabajar con la comunidad,

0: Gracias, Francisco Ruiz, un hombre de punto honor, todo punto honor acá en Nueva York, trabajando para tratar de ayudar a los hondureños radicados acá en Nueva York. Admiramos su trabajo, su liderazgo, que no anda con tapujos para decir las cosas acá en Nueva York, porque igual desde acá podemos ver las cosas, visualizar de mejor forma. Hay un espejo donde nosotros no podemos ver. Carlos, para que usted pueda seguir platicando en este par de minutos que quedan con Salvador Reyes. Adelante, Carlos.
1: Oh, saludarlo, desearle éxito siempre, y la interrogante que yo tengo, Salvador. Ustedes han tenido éxito en el sector de la alcaldía por la unión. Bueno, y ahí está el caso del amigo Francisco. Ni allá los hondureños unidos. Aquí cada quien

0: la agua para los inquilinos, y eso es el éxito que creo que ustedes han tenido, aparte de las otras situaciones que usted decía, la fumigación, estar dándole mantenimiento a su finca, ¿no así?
1: Sí, Carlito, fíjese que realmente es una realidad lo que usted dice. En la Albardía, pues ha sido un sector bien organizado y donde todos pues nos entendemos bien para emprender y nos apoyamos unos a otros ahí para procurar salir adelante. Y eso es lo que nos ha ayudado con la caficultura a avanzar bastante, porque sí hemos avanzado un poco en lo que es mantenimiento de finca e implementar la producción.
2: ¿Cómo está Salvador ahí el acceso a las carreteras? Porque es un problema de las alcaldías que están y Café también. Café está entendido para ayudar a mejorar los accesos para sacar la producción. ¿Cuál es la realidad ahí en el sector?
1: Sí, mire, en el sector de la Albardía, como apuntó Carlitos, la unidad nos ha ayudado bastante a poderle dar mantenimiento a los caminos, ahí con esfuerzos de cada comunidad, y así en una que otra ocasión, con apoyo del alcalde, en este momento, para hacerle exacto, ya tenemos respaldo de la alcaldía, el alcalde Eddie Chacón, nos está apoyando mucho ya, luego con la entrega de maquinaria de parte del gobierno, pues él ya está atendiendo a más sectores, y en el caso de la zona de nosotros, pues ha mandado un patrón para darle mantenimiento a los caminos en este tiempo, y ha prometido pues manejarlos en buenas condiciones a la hora de estar ya en la cosecha.
2: Aparte del café, Salvador, siembra frijoles y maíz, que es la temporada de los frijoles y el maíz.
1: Sí, siempre sembramos frijol y maíz, nomás sí, que en menos cantidad. Y sí, es una zona bien productora de maíz y de frijol.
2: El precio, ¿cómo andan los precios ahí en relación a los últimos años? El café, por lo que tengo entendido, tiene buen precio. El frijol también, pero el maíz...
1: Igual el maíz. Los tres rubros han estado bien en precio. El maíz ha andado alrededor de 1.500 la carga, frijol a 3.500. Y el café, pues, estuvo un precio ahí como de 6.000 la carga aún.
0: Pero va, que lo que más producen ustedes ahí en cuanto a los granos tradicionales es frijol, ¿verdad? Menos frijol, maíz, pero más frijol.
1: Frijol, Carlitos, frijol.
2: Sí. Pero ha habido en el tema del maíz y frijoles, es decir, ahí donde más se ha producido frijoles, me consta a mí.
1: Y, así es. Es una zona totalmente frijolera.
2: Sí. En el caso del valle hubo problemas con el, por la sequía, con el maíz específicamente.
1: Sí, en la parte baja sí hubo problemas por la gran sequía que se dio este año, pero las zonas altas, por ejemplo, la zona de la Albardía, es una zona que no tuvo ningún problema, fue todo normal el invierno este año y la cosecha fue muy excelente.
2: Ahora la gente está preparando, está sembrando ya de postrera específicamente, o más los frijoles en este momento.
1: Ahorita estamos ya en el ciclo de siembra de postrera, todo el mundo ya está sembrando.
2: Sí. Igual es una tierra bendecida esa, porque siempre hay buena producción ahí en Salvador.
1: Así es, mire, está declarada una tierra que fluye leche y miel, como dice la palabra de Dios.
2: Sí, amén. Bueno, muchas gracias, Salvador. Finalmente, ¿qué tiene que decirle a los productores ahí, a las diferentes organizaciones, especialmente a los productores de café ahí en Tilaco y en la zona?
1: Bueno, un mensaje a todos los productores, diría yo, de Yoro, porque a nivel del departamento fui homenajeado con ese reconocimiento. Decirle a todos los productores que sigamos las técnicas que nos indica el ICAFE, y que le entremos a la estrategia renovando sin dejar de producir, porque es un éxito. Los que la hemos experimentado ya nos dimos cuenta de que es exitoso hacer todas esas prácticas que recomienda el ICAFE. Motivarlos a que las hagan y puedan mejorar su finca y de hecho la producción.
2: Si renovando sin dejar de producir, eso quiere decir que los cafetales más viejos, ustedes lo están sacando y sembrando nuevas plantillas.
1: Consiste renovar sin dejar de producir, consiste, así como ven ustedes las fincas viejas, ir haciéndole podas. Hay diferentes podas, el ICAFE tiene pues montón, le voy a decir, no me acuerdo qué cantidad, pero hay diferentes prácticas de podas que ayudan a que la finca se rejuvenezca, podría decirle.
2: Es decir, vamos a hablar que hay algunas unas plantas de café viejas. ¿Ustedes las podan hasta cierta parte o solo algunas ramas?
1: Ahí es donde se diferencian las podas, porque hay plantas que se le quitan algunas ramas, algunos ejes, dicen ellos técnicamente, sí, y se le dejan los que todavía tienen capacidad de producir. Al que no está apto ya para producir, se le hace una poda recepa, se llama, que hay que cortarlo todo, y ahí vuelve los hijos nuevos, y se eligen lo que va a dejar para la nueva producción. Y ahí es donde ya usted va renovando la planta y no deja de producir, porque siempre hay unas que le van dejando tejidos que están en proceso de producción y usted sigue cosechando todos los años. Y llega un momento de una cosecha pico cuando ya la regenera toda, como una plantación que usted la acaba de levantar.
2: Sí, me imagino, y se ve. Vamos a suponer que usted una manzana la cortó toda porque era muy vieja, entonces al término de un año se mira muy bonita, como una plantilla sembrada de nuevo.
1: En 18 meses usted está con una plantilla ya apta para producir.
2: 18 meses.
1: Sí.
2: Pero es porque la está tratando como se debe, con todo la delay.
1: Así es, con una buena nutrición y un buen control de plagas y enfermedades.
2: Sí. Bueno, sí. Salvador.
0: Ahora, don Salvador, en cuanto al mercado, porque fíjate que la vez pasada yo me di cuenta, yo creo que tú conoces el caso de un productor aquí del sector del municipio de Brito, en la parte alta de Los Higueros, creo que llevaron un café de excelente calidad a Marcala, pero el precio que le dieron fue irrisorio, que tuvo que devolver a traerlo. ¿Cómo está esa cosa con ustedes ahí? ¿Cómo han hecho ustedes para tener un mercado estable y que les den esa respuesta que el productor necesita para seguir incentivando y no que se desinfle, como decimos nosotros aquí vulgarmente, y nos continúe sacando un producto bueno al mercado?
1: Sí, bueno, eso para entrar a mercados de cafés especiales es un proceso, Carlos, que viene desde el manejo de la finca y el manejo del fruto ya en el corte, el proceso de beneficiado, que todo lo haga bien para poder alcanzar un buen perfil. Y sí, hay mercado, pues está lo que dice usted, Marcala, está la exportadora San Vicente, que se dedica casi solamente a exportar microlotes, que ahí es donde hemos estado nosotros llevando café. Y sí hemos alcanzado buenos mercados.
2: Sí, muchas gracias.
1: Por lo menos de vender a $4 la libra.
2: Sí, buen precio, sin duda. Y vamos a tener pendiente para invitarlo a un próximo programa para detallar un poco más sobre el tema de la caficultura, que es muy interesante, muy importante. Creo que cada día más gente se suma a sembrar café ahí en Honduras y en ese sector. Muchas gracias, Salvador. Vamos a estar pendientes ahí siempre de lo que
0: y está algo pasando. Importante, licenciado Gámez, y disculpa que te interrumpa, recordá que a través del café tú creas cualquier cantidad de empleo. Es lo más expedito.
2: Claro, siempre hay trabajo ahí en la zona.
0: Así es.
2: Finalmente, Salvador.
1: Bueno, agradecerle por la oportunidad que me dio de participar en su programa. Y gracias por todo.
2: Bueno, a usted, muy amable. Gracias, Carlos.
0: Nos vamos a felicitarlo y a los demás que nos están escuchando, sabemos que esta radio se escucha, hay que seguir esos ejemplos, porque fíjate que yo particularmente me dedico con ese productor de aquí del municipio y me pareció eso, imagínate que un café de excelente calidad, no lo digo yo, lo dicen los expertos, lo llevan a marcarla y no sé, allá le salieron con que lo pagaban como ellos querían, entonces el señor tuvo que venirse, de nada se le sirvió pagar un vehículo, que por cierto de un amigo, que él me hizo el contacto, y al final, mejor lo trajo para acá, porque no le salía, no cuadraba la cosa.
2: La movilidad.
0: No, ya lo explicó él, ¿verdad? Es un proceso, ya lo explicó él. Por eso es importante, Dura, porque nosotros a través de los medios le vamos abriendo esas puertas a la gente, porque la gente está pendiente de estos programas. Y eso es lo importante para que ellos sigan ese procedimiento y que tengan el éxito que ha tenido el amigo. Y sí, no solo él, sino que varios. Pues, imagínate que ha llegado al grado aquí, la producción, sobre todo de ahorita, que hay una casa que es supuestamente el cafetalero, y esta vez yo fui una vez a cubrir ahí. Y hoy está peor que cuando yo fui, como es hoy, ¿no? Casi se está cayendo.
2: Sí. Bueno, Carlos, muchas gracias, ya el tiempo nos ha terminado. ¡Vamos! A todos, gracias por compartir estas noticias en Hechos y Noticias como son. A nombre de Antonio Hernández, director de este espacio informativo, Carlos Velázquez, Sol Ángel Reaño, mi máster principal, hoy estuvo con nosotros Salvador Reyes, productor de café del sector de Albardía, igual que Francisco Ruiz desde el Bronx en Nueva York. Yo soy Douglas Gámez Hernández, linda tarde, que la pasen bien, Dios siempre, en todo momento, y recuerden, hoy, mañana y siempre visiten una iglesia en el cuarto, no importa cuál denominación sea la iglesia, pero hay que acordarnos de Dios. Linda tarde, que la disfruten, que la pasen bien, feliz fin de semana
0: para todos. Relajarnos bien, tranquilos, ¿verdad? Sin ningún problema.
2: Buenas tardes, feliz fin de semana. Adiós.

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y entre muchas otras cosas le abrí mi corazón. Le hablé de aquella tarde, del momento maravilloso en que descubrí tu voz y de la primera vez que tus labios sintieron mi calor. ¡Qué fortuna tenerte! Hacerte mía, saciarte con mi pasión. 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